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Pues nos cuenta don Delfino Menchú ya de regreso a casa en María Tecún Sololá, pues la familia quedó en San Lucas Tolimán. ¿El por qué? Pues ellos y ellas son vendedores de roscas, pues rosquicería Delipán desde María Tecún, pues en cada fiesta, en cada feria, en cada fiesta, pues ellos están presentes en diferentes municipios. Pues ya se viene la feria patronal de San Lucas Tolimán el 18 de octubre, pues ellos ya están ahí en San Lucas Tolimán vendiendo rosca. En especial doña Paula y su hijo Kevin Menchú y su nuera Sandra Talé. Así que saludos especiales a Sandra Talé y Kevin Menchú. Pues están en sintonía total allá en San Lucas Tolimán. Y el jefe de jefes, pues don Delfino, nos está sintonizando allá en María Tecún Sololá. Gracias por su comunicación, por la animación, don Delfino. Y gracias también por saludo, por saludar a la familia, a mi familia. Pues en eso sí, saludos a Chonita Tinei y a Betsabe Sisay Tinei. Están en sintonía también en Creaciones Sisay. Le complazco con el son que desea escuchar, son del baile del torito.

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0: Es la hora 18:30 minutos.
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0: Es en la hora 18:57 minutos.
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0: Es la hora 19 en punto.
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Así que ganó una vez más, Jaime Punagurcila Bach, que entra en Ganau Gashag, Rizobal Dameta Titlán, a través de la frecuencia del 101.9. Un saludo muy especial, Chikachi, con Gilal, a nuestra querida audiencia, que entra en Gashag, y con la Kenat Mkaje, especialmente a los que entra en Gaikolga, a través del 101.9 en FM y a través de nuestra radio en línea. Jaime Punagurcila Bach, a nuestro querido amigo, a Diego Queju, que entra en Ganau Gashag, en el cantón Shechivoy, Riom Cajabraj, un tema musical al otro lado del sol.

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No existe llanto, ni rencor. No existen problemas, mucho menos hay dolor. Estoy inmerso en un lugar en donde no existe el suelo. Y me encuentro flotando por la gracia de tu amor. Desde que estás a mi lado, mi existencia es armonía perfecta, llena de paz interior. Solo están presentes tus caricias y tus besos volando alrededor. Es comunión con alegría, locura de pasión, pues desde que estamos juntos vivo, al otro lado del sol.

Así que una vez más, rey, buenas saludos especiales, Scanners, sus queridos amigos y amigas que traen el Rokeyaj, a los que colca que nat caje nuestra programación. Buenas noches, juventud, ya que en Knatapunachka siempre Knatanga chiva los lunes de TikTok, entre unos momentos están a activar. Karachka Nakponsaj Gabgin, Jabraje, transmisiones Nakponsaj Gabgin a través de TikTok. Así que Telkap Nava se pone a tapuca una mensaje y sobre todo Chkantajinga Nakponsaj a través de nuestra radio en línea. Mientras tanto, nos sigue puchica algunos mensajes. Rishin, nuestro querido amigo Goyo, que tenga no corregir en estos momentos. Goyo, en el cantón Panaj, un saludo muy especial a toda la audiencia, que ahora mismo a alguien por allá muy especial en el cantón Panaj. Y Canarión Canaj, ahora un tema musical de Luis Miguel con el tema Cruz de Olvido. Y de parte de Ana, que tenga no corregir, Ana Huchan Chiquival, tenga no corregir en el cantón Panulichka, Bárbara. Hija Karan Kijlap, una especialmente en este día a Eduardo Alejandro Cali Ajuchan, que nos van a cumplir otro año más de vida. Bendiciones, siempre estoy a cumplir, siempre con más alegría y sobre todo con toda bendición. Karakutun Kana, de parte de su esposa, madre y hija, esta canción de los caminantes, brindo por tu cumpleaños. ¡Qué felicidad con la familia siempre! Así que vamos con los temas musicales, saludando. Y entre unos momentos, algunos mensajes que a través de WhatsApp. Así que vamos con los temas musicales.

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Así que una vez más, buenas saludos especiales, Chabatek, en Tajengan, Aguashar, Tzujbal, Tnamet, Atitlán, a través de la frecuencia del 101.9, a los amigos también que en Tajengan, Kojkashaj, Terjaga, Plava, que todos los lunes, Nachponzaga, Bija, habrá un programación lunes de TikTok. A los amigos que en Tajengan, Kiyapka, un mensaje a través de TikTok, en Jayapuna, saludos, en Jayapuna, sobre todo también saludos y complacencias, con la que es sección, Abajnegatzan, Katekunan, Atajpaka, simplemente saludos para tal, Majón, Kayalta, música, pero Junchik, sección, Chabajnegatzan, Katekunan, Natajpaka, a mensaje, un saludo para alguien, la canción que quieres y sobre todo alguien durante esta programación. Así que mientras tanto, gracias a los amigos que siempre y cualquiera atentos en esta programación. Buenas noches, juventud. Un saludo muy especial a nuestra querida amiga. Ya directamente saludos de parte de Samari Ratzan, de que tengan Ojolgashaj en estos momentos en Washington DC. También a nuestro querido amigo Pedro Alonso, que nos saluda desde el departamento de Sololá. Siempre a los sololatecos también, siempre saluditos, mucha, que la pasen de lo mejor. Y de parte de Diego, también nos saluda, nos dice por acá, le manda un saludo para Diego Sicay. Quiere escuchar esta canción de Jorge Cuella con el tema Omu. Y de parte de nuestro querido amigo Melesio, que está en Ojregashaj en el cantón Shechivoy. Nos ya pone un saludo muy especial a su querido amigo Pedro, que está en Ojregashaj en estos momentos. Y nos deja con este tema musical, una de Marco Antonio Solís, pero que sea de las buenas. Caranata, buena chica, siempre bendiciones. En la siguiente, ponchik chica, algunos mensajes que ukinapga a través de nuestro WhatsApp. Trajapnava se pueden van a comunicar a vía el 47003263. De parte de nuestros queridos amigos, especialmente por acá, Juan Carlos, que está en Ojregashaj en el cantón Pachichaj. Un saludo, no ya pone Cachi con Gilad, audiencia y los locutores de la radio La Voz de Titlán, que ahora mismo Orcutum Cajabrajun, canción de Rocío Dúrcal, Extrañándote. Ay, ay, ay, buen temazo. Así que gracias, amigos. Ojalá que con más temas musicales en esta programación, tu programación. Buenas noches, juventud. Así que vamos con más temas musicales.

Así que gran mismo, Juljuchipo, la chava que entraña en Aguachar, su falta meta Titlán a través de la frecuencia del 101.9. Que apuena un saludo muy especial, Chicachicón Gilán, a nuestros amigos que colga a través de TikTok, a través de nuestra radio en línea y también a través del FM. Naxiqui, punchica algunas notas informativas de parte de Medardo, que entraña en Punzar, que la siguiente nota, bien de parte del, desde el cantón Xechivoy. Voy a poner la siguiente información a la población de Santiago Atitlán, que entaña. Quiero van a contratar tejedores de corte. Para más información, llamar directamente al número de celular al 5805-0943. Ahora información de Tagarmac Medardo del Cantón Xechivoy. 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Metajer Xerri, jueves 15 de octubre en casa de la familia Ordóñez en San Lucas, Tolimán. El día viernes 16 de octubre en la estación de los bomberos voluntarios Sintamet, Santiago, Atitlán, a partir de las 10:30 de la mañana. Hasta las, nos dice por acá, las 4:30 o 5 de la tarde. Que ahora mismo, habrá precio de la consulta o del examen, jara, es de 25 quetzales. Así que gracias. Mientras tanto, Jugashga con más temas musicales en nuestra programación. Buenas noches, juventud.

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2: La familia Quejupetzey en el Cantón Pachichá lamentan el sensible fallecimiento de su querido padre, quien en vida fuera don Antonio Quejú Vázquez, quien falleció el día jueves 1 de octubre de este año 2026. Falleció a sus 87 años de edad. Es recordado por sus hijos e hijas: Juana, Miguel, Concepción, Nicolás, Elena y Francisca, de apellidos Quejupetzey. Yo soy la resurrección y la vida. El que cree en mí, aunque esté muerto, vivirá. Juan 11:25.
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Así que de esa manera saludamos una vez más a nuestros queridos amigos y amigas que nos saludan por acá en distintas partes a nivel nacional, departamental, local e internacionalmente, que nos escuchan a través de nuestra radio en línea y también a los amigos que nos escuchan por acá a través de TikTok. Saludamos a nuestro querido amigo Tono Tuba, que nos saluda en este momento desde el departamento de Sololá, y también a nuestro querido amigo Andrés Sosov desde San Pedro La Laguna, Rebeca García, saludos nos manda, y también Alex Victoria desde Chukmuk, desde Florida, a nuestro querido amigo Tiago Ramírez Candy de San Pedro Zacatepeques, saluda a su querida familia acá en Atitlán, y también a los amigos que nos escuchan desde Santa Bárbara, Suchitepeques, Juan Pérez, saluditos, y desde Chuul nos manda saludos aquí también a los amigos, y también nuestro querido amigo Chuy desde la ciudad capital, San Pedro La Laguna, también nos manda saludos Ronald Toj y también Melanie Ramírez. También por acá nos mandan mensajes de parte de Annie y de parte de la familia Tzina desde Panaj. De parte de nuestro querido amigo, nos dice por acá, amiga Montserrat desde San Andrés Emetabá. Saluditos, gracias siempre, Gloria. También nos manda saludos desde Panajachel. Gloria Shira en Panajachel. Y también nuestro querido amigo Oliver, que nos saluda desde la cabecera departamental de Sololá, y también nuestro querido amigo Lino Sikai, que nos saluda especialmente a su esposa desde el Cantón Pachichaj, y también de parte de Liliana saluda a Rosaura, y pues de esa manera también seguimos saludando a nuestro querido amigo Juan, que nos saluda desde San Juan Zacatepeques, y a nuestro querido amigo Oliver una vez más, nos manda un mensaje, no sé si sea el otro Oliver, desde la ciudad capital. Así que saluditos amigos, esta fue la sección de saludos a los amigos que nos mandan mensajes desde TikTok, desde Facebook o desde distintas partes. Así que vamos con los temas musicales en nuestra programación. Buenas noches, juventud.

Así que de esa manera también seguimos saludando a nuestros queridos amigos que nos escuchan por acá en distintas partes. Por ejemplo, por acá saludamos a Estela Gutiérrez, que nos saluda desde Barranechito, Tonicapán, en la fábrica de Marimba Gutiérrez. Saluda a toda la familia Gutiérrez y que nos dejan con esta sugerencia musical de Yo Tu Dueño de Los Fugitivos. Y de parte de Agustín Gutiérrez también, que nos saluda desde la fábrica de Marimbas Gutiérrez a todo volumen. Siempre le manda un saludazo muy especial a su querida esposa Ana Josefina y que nos deja con este tema musical de Romance de Grupo Te amo, nos dice por acá. Y pues también a los amigos que nos escuchan por distintas partes, siempre les agradecemos. Y a los que nos mandan mensajes a través de WhatsApp. Especialmente nos dice por acá de parte de Lucas, nos pide por acá una sugerencia musical de Roberto Carlos, Amor Sin Límite. Y le manda un saludo a su tía Elena, que nos está escuchando acá en la comunidad de Chocmo Cruz, dice. Así que vamos con los temas musicales y seguimos con las complacencias.

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Cara mismo nos sigue punchic la siguiente nota aquí que tengan a Ponsarga y de parte de los encargados de la playa pública de Chinimia, igual que en el cantón San Juyun, que ya pone la siguiente invitación a la jornada de limpieza. 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A todos los que colca locales de venta, que colca quichambas, ventas a ambulantes. 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

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Requisitos: un gutosh buena chavajar a nivel diversificado, sea joven o señorita, con o sin experiencia. Disponibilidad de tiempo que regancan las maja. Natapo una chava que majono ante importar la edad. Lo más importante que colga a ganas de trabajar y la van a atender siempre con amabilidad. Para mayor información se pueden van a comunicar a mí directamente al número de celular al 3217-8013. Ahora información Natal Garmac, una farmacia. Así que gracias siempre, Jugasio, con los temas musicales, las últimas sugerencias. Ya la hora es 8 de la noche con 21 minutos. De esa misma manera, acá pueden saludar a nuestros queridos amigos que entajen aquí a Omchik. Saludos y mensajes a través de nuestras redes sociales, especialmente por acá de parte de Gloria Sheet, que nos saluda desde Panajachel, y especialmente saludando a la familia Sheet desde Panajachel. De parte también de nuestro querido amigo, nos dice por acá Antonio Reanda. Saludo a su querida esposa que nos está escuchando por acá en Panajachel. Y Yashon Noé también, que nos saluda desde San Jorge, San José Chacayá, y que nos deja con esta canción de Triste Navidad. Rosemary desde San Jorge también saluda a la familia Chital de, y nos deja con esta canción de amor. Así que vamos con los temas musicales, siempre en sintonía a través de la frecuencia del 101.9 FM.

Y seguimos saludando a nuestros queridos amigos y amigas que nos saludan desde WhatsApp, a los amigos que nos están escuchando, ya que nos falta poco tiempo, pero vamos a hacer un mix acá de parte de los amigos que ya nos mandan mensajes y quieren escuchar alguna sugerencia musical. Nos dice por acá de parte de Juan Israel, nos dice: muy buenas noches, quiero escuchar una canción de Gali Galeano, Amor, No Te Olvides, y también quiere y saluda a su esposa Sara Damián, que nos están escuchando, y también a su hija Sara Melissa, y desde ya muchas gracias, y a su hijo también José Manuel. Gracias, amigo, siempre bendiciones, y de parte de nuestra

Querida amiga también que nos deja el siguiente mensaje. Nos dice por acá, hola, ¿qué tal? Muy buenas noches. Me puede complacer con una canción de Pandora, ¿Cómo te va, mi amor? Saludos, dice por acá a su hermana Juana y también Carmen y a su papá Diego y que nos están escuchando especialmente de parte de Anaís Balán. Desde ya, muchas gracias, Ana, y a los amigos también que nos siguen mandando mensajes. Ya nos falta poco, aunque sea para saludarlos, muchachos. Dice por acá, muy buenas noches. Me podría complacer con una canción de los Bukis y nos están escuchando en el Cantón Xechivoy. Saludos a su amiga Marta. Gracias igualmente, siempre bendiciones. Y nos mandan el siguiente mensaje. Por acá nos dice atentamente China en Chukmuk 2. Nos están escuchando y de esa misma manera también nos pidieron una canción de los Yonix. Así que vamos con las últimas canciones. Y desde ya, muchas gracias a los amigos que nos escuchan por distintas partes.

aquí. Así que una vez más, Dagmachushi, una chava que tenga en Shakpunzag, que ahora con programación, Abin, buenas noches, Juventud, Shakpunzag, Abin, siempre música romántica, los amigos que Shikitaga, mensaje, a través de nuestro TikTok, a través de nuestro Facebook y a través de nuestras redes sociales, como WhatsApp, al 4700-3263. Dagmachushi, una chava que tenga en Shakpunzag. Y también saludamos a los amigos que nos escuchan o que nos están escuchando por distintos medios, a través de TikTok, a través de nuestra radio en línea, como lavozdetitlan.com. Y desde ya, muchas gracias, muchas, siempre agradeciendo su fina sintonía desde donde se encuentran, desde sus hogares. Recuerden siempre no tirar la basura en las calles para no contaminar nuestro medio ambiente. Así que desde hoy terminamos. Estuvo con ustedes su amigo y compañero Fidel Vázquez y hasta una próxima. Feliz noche y bendiciones. Pero recuerden siempre que La Voz de Atitlán está con ustedes desde las 5 de la mañana hasta las 10 de la noche en sus distintas programaciones. Así que hasta una próxima y hasta luego.

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Usted lo va a hacer, amigo y amiga. Te coloca la sintonía de la voz de Atitlán. Una vez más, vamos a llegar a la programación Música de mi pueblo en la frecuencia del 101.9. Y traiga a través de radio La Voz de Atitlán.com. Bienvenido a la programación Música de mi pueblo. Ya habrá acá lunes, inicio de semana, en la fecha 12 de octubre, Día de la Raza. Así que saludos a usted, siempre a Ocachaca, habrá acá. Y como siempre, capaz de agradecer, saludos a Dios en nuestra madre Virgen María, que tenga la oportunidad, capaz de acompañar, habrá horario de 8 con 30 a 10 de la noche. Por supuesto, que había comunicación en la vía telefónica, el 7721-7785. Y el WhatsApp de la cabina de La Voz de Atitlán, 4700-3263.

Comunicación de Agustín, siempre. Tahuachaga desde San Juan, La Laguna. Ya entre unos momentos, con placer. Y creen que la car sobrina, ya que ahora acá 14 de este mes, no va a cumplir otro año más de vida. Cecilia Josefina desde San Juan, La Laguna. Ya entre unos momentos, con placer en la frecuencia del 101.9.

8 los minutos, Raúl Catrán, a las 9 de la noche. 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

Así que Sky Previga, la Escuela Oficial Rural Mixta del Cantón Panaje, en su jornada matutina. 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
1: La familia Quejupetsey en el Cantón Pachichá lamentan el sensible fallecimiento de su querido padre, quien en vida fuera don Antonio Quejú Vázquez, quien falleció el día jueves 1 de octubre de este año 2026. Falleció a sus 87 años de edad. Es recordado por sus hijos e hijas: Juana, Miguel, Concepción, Nicolás, Elena y Francisca, de apellidos Quejupetsey. Yo soy la resurrección y la vida. El que cree en mí, aunque esté muerto, vivirá. Juan 11:25.
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Tengo que placer el amigo, te resaca desde el Cantón Panula, Diego, Glaga, Pesercá, Juan, Coche, Yataz, Petse, Pesas, Quequero, Coche, Abracabur, siempre en la sintonía de la voz de Titlán, estamos con la música de la cariñosa Gema India, Mamá Rosario.

sé que Chacabaca complacer siempre a los amigos y gracias por las llamadas telefónicas. Vamos a recibir a ver con los estudios de la voz de Atlán, nuestro buen amigo Elías, ya entre unos instantes, Chacabaca complacer, téngame paciencia amigo. Así que tenemos ordenado las músicas, pues mi tío Cachabatet siempre nos va a preferir la señal de la radio, la voz de Titlán. Así que ahora que ahora pues echamos con la programación música de mi pueblo. Amargatzachka siempre, Cachalgabaca, las historias, las actividades, las costumbres, metaca. Chamcuatamet Guatemala, pues habrá Ocopaca Trica la historia. De los 534 años del descubrimiento de América. Así que hace 534 años, en la madrugada del 12 de octubre del año de 1492. Abarca trae el marinero español Rodrigo de Triana, cuyo nombre real era Juan Rodríguez Bermejo, a bordo de la carabela La Pinta, dio el grito de tierra. La isla avistada era Guananaí, en el archipiélago de las Bahamas.

Eso de conocido como intercambio colombino, transferencia de cultivos de maíz, papa, tomate, cacao hacia Europa, trigo, azúcar, café, ganado hacia América. Enfermedades, tecnologías, idiomas y sistemas políticos transformó la demografía, la economía y la cultura de ambos continentes, marcó el tránsito de la Edad Media a la Edad Moderna. Así que el intercambio de alimentos fue una de las transformaciones más profundas de la historia, modificando la dieta y la economía al introducir nuevos cultivos que generaron riqueza, estabilidad alimentaria. La fusión sin precedentes de idiomas, costumbres, conocimientos y expresiones artísticas transformó por completo a ambos continentes. La conmemoración de este día se remonta a inicios del siglo XX y ha sido motivo de diversas polémicas y puntos de vista en torno a la conquista de América por las potencias de Europa que sometieron a los pueblos autóctonos y afectaron las culturas nativas. La polémica surge porque para unos a la fecha celebra el mestizaje, la lengua española y el encuentro de cultura, para otros marca el inicio de la conquista, el desplome demográfico indígena por la imposición colonial. A ambas perspectivas forma parte del debate ideográfico actual. En el año de 1913, el presidente de la Unión Iberoamericana, Fausto Rodríguez, eligió el día 12 de octubre como fiesta de las razas. A partir de 1915, se denominó Día de la Raza. El término raza aludía entonces a una idea de hermandad hispánica y mestizaje cultural, no al concepto de biológico actual. Así que la historia, pues los acontecimientos, el día de la raza.

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Así que Francisco González Quiacaín, allá en San Pedro La Laguna, a doña Elena Quiacaín Tuche. Siempre en Huachaca, desde el Cantón Chuacanteque, gracias por la sintonía. Estamos con la música. La música, qué mala jugada.

Siempre la audiencia que cuenca la sintonía, pues monos cuernetes que llega pues allá en San Juan, La Laguna. Gracias, doña Cristina, muchísimas gracias. Cantón Chuitinamit, pues se graga siempre con la sintonía de la voz de Atitlán, allá en Santa Clara, Santa María, muchísimas gracias. En Chicacao, Suchtepeque, si han que reportar que aquí a la vía telefónica llega la voz de Atitlán, Tajanore, exactamente 11 los minutos, la joca tras las 10 de la noche. 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Y que van a concientizar a los cantones San Juyú, Pachichaj, Panul, que en Chajit que hay acá, ahí está bien, porque habrá que, pues. Me ponga chamba kayak, viga, pues los encargados de la playa pública Chinemia del Cantón San Juyo.

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Así que, mis queridos, que la sintonía de la voz de Tlán, primeramente Dios, y Dios nos presta la vida. Siempre el horario de 8 con 30 a 10 de la noche. Habrá que ponga la programación música de mi pueblo en la frecuencia del 101.9 y la invitación que haya que chavos que van a sintonizar la voz de Titlán desde las 5 de la mañana hasta las 10 de la noche, sus diferentes programaciones. Mil tío chava, hasta que programación a bien.

sol viene de regreso el Aziteco, después de haber cumplido una jornada más, bajando por la montaña con su cacaxte y su tercio de leña, con el sudor en su frente, con un tecomate de agua y su machete, 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

y demás confines. 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

En el nombre del Padre, del Hijo y del Espíritu Santo. Amén. Martes 13 de octubre, 2026. Programación Amaneciendo con Cristo en Punch Gab, Kirma, que emisora la voz de Titlar Shemekamik. 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Nos quima seguir en radio en línea, la voz de Titlan.com. Nos quima seguir en Facebook, la voz de Titlan oficial, en TikTok. Pues caralm, la bendición a Kirchner y Kamik. Martes, que saca primer canto en Guiacuquín, los legados de Cristo, las gracias.

0: Dios.
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2: Santo Rosario a la Virgen María.
3: Martes, 13 de octubre.
2: Por la señal de la Santa Cruz, de nuestros enemigos, líbranos, Señor, Dios nuestro, en el nombre del Padre, y del Hijo, y del Espíritu Santo. Amén. Señor mío Jesucristo, Dios y hombre verdadero, Creador y Redentor mío, por ser tú quien eres, y porque te amo sobre todas las cosas, me pesa en el alma de haberte ofendido. Propongo firmemente nunca más pecar, apartarme de las ocasiones de ofenderte, confesarme y cumplir la penitencia que me fuera impuesta. Ofrezco, Señor, mi vida, obras y trabajos en satisfacción de mis pecados. Así como te lo suplico, así confío en tu bondad y misericordia infinita. Me lo perdonarás por los méritos de tu preciosísima sangre, pasión y muerte. Y me darás la gracia para enmendarme y para perseverar en tu santo servicio hasta el fin de mi vida. Amén. Abre, Señor, mis labios,
4: y mi boca anunciará tu alabanza.
2: Dios mío, acude en mi socorro.
4: No tardes, Señor, en socorrerme.
2: Gloria al Padre, y al Hijo, y al Espíritu Santo.
4: Como era en el principio, ahora y siempre, por los siglos de los siglos. Amén.
2: Misterios dolorosos. Primer misterio. La agonía de Jesús en Getsemaní. Padre nuestro que estás en el cielo, santificado sea tu nombre. Venga a nosotros tu reino. Hágase tu voluntad en la tierra como en el cielo.
4: Danos hoy nuestro pan de cada día. Perdona nuestras ofensas, como también nosotros perdonamos a los que nos ofenden. No nos dejes caer en tentación y líbranos del mal. Amén.
2: Dios te salve María, llena eres de gracia. El Señor es contigo. Bendita tú entre las mujeres y bendito el fruto de tu vientre, Jesús.
4: Santa María, Madre de Dios, ruega por nosotros pecadores, ahora y en la hora de nuestra muerte. Amén.
2: Dios te salve María, llena eres de gracia. El Señor es contigo. Bendita tú entre las mujeres y bendito el fruto de tu vientre, Jesús.
4: Santa María, Madre de Dios, ruega por nosotros pecadores, ahora y en la hora de nuestra muerte. Amén.
2: Dios te salve María, llena eres de gracia. El Señor es contigo. Bendita tú entre las mujeres y bendito el fruto de tu vientre, Jesús.
4: Santa María, Madre de Dios, ruega por nosotros pecadores, ahora y en la hora de nuestra muerte. Amén.
2: Dios te salve María, llena eres de gracia. El Señor es contigo. Bendita tú entre las mujeres y bendito el fruto de tu vientre, Jesús.
4: Santa María, Madre de Dios, ruega por nosotros pecadores, ahora y en la hora de nuestra muerte. Amén.
2: Dios te salve María, llena eres de gracia. El Señor es contigo. Bendita tú entre las mujeres y bendito el fruto de tu vientre, Jesús.
4: Santa María, Madre de Dios, ruega por nosotros pecadores, ahora y en la hora de nuestra muerte. Amén.
2: Dios te salve María, llena eres de gracia. El Señor es contigo. Bendita tú entre las mujeres y bendito el fruto de tu vientre, Jesús.
4: Santa María, Madre de Dios, ruega por nosotros pecadores, ahora y en la hora de nuestra muerte. Amén.
2: Dios te salve María, llena eres de gracia. El Señor es contigo. Bendita tú entre las mujeres y bendito el fruto de tu vientre, Jesús.
4: Santa María, Madre de Dios, ruega por nosotros pecadores, ahora y en la hora de nuestra muerte. Amén.
2: Dios te salve María, llena eres de gracia. El Señor es contigo. Bendita tú entre las mujeres y bendito el fruto de tu vientre, Jesús.
4: Santa María, Madre de Dios, ruega por nosotros pecadores, ahora y en la hora de nuestra muerte. Amén.
2: Dios te salve María, llena eres de gracia. El Señor es contigo. Bendita tú entre las mujeres y bendito el fruto de tu vientre, Jesús.
4: Santa María, Madre de Dios, ruega por nosotros pecadores, ahora y en la hora de nuestra muerte. Amén.
2: Dios te salve María, llena eres de gracia. El Señor es contigo. Bendita tú entre las mujeres y bendito el fruto de tu vientre, Jesús.
4: Santa María, Madre de Dios, ruega por nosotros pecadores, ahora y en la hora de nuestra muerte. Amén.
2: Gloria al Padre, y al Hijo, y al Espíritu Santo.
4: Como era en el principio, ahora y siempre, por los siglos de los siglos. Amén.
2: María, Madre de Gracia, Madre de Misericordia,
4: en la vida y en la muerte, ampáranos, Gran Señora.
2: Segundo misterio. la flagelación de Jesús.
4: Padre nuestro que estás en el cielo, santificado sea tu nombre. Venga a nosotros tu reino. Hágase tu voluntad en la tierra como en el cielo.
2: Danos hoy nuestro pan de cada día. Perdona nuestras ofensas, como también nosotros perdonamos a los que nos ofenden. No nos dejes caer en tentación y líbranos del mal. Amén.
4: Dios te salve María, llena eres de gracia, el Señor es contigo, bendita tú entre las mujeres y bendito el fruto de tu vientre Jesús.
2: Santa María, Madre de Dios, ruega por nosotros pecadores, ahora y en la hora de nuestra muerte. Amén.
4: Dios te salve María, llena eres de gracia, el Señor es contigo, bendita tú entre las mujeres y bendito el fruto de tu vientre Jesús.
2: Santa María, Madre de Dios, ruega por nosotros pecadores, ahora y en la hora de nuestra muerte. Amén.
4: Dios te salve María, llena eres de gracia, el Señor es contigo. Bendita tú entre las mujeres y bendito el fruto de tu vientre Jesús.
2: Santa María, Madre de Dios.

0: el Señor es contigo. Bendita tú entre las mujeres y bendito el fruto de tu vientre, Jesús.
1: Santa María, Madre de Dios, ruega por nosotros pecadores, ahora y en la hora de nuestra muerte. Amén.
0: Dios te salve María, llena eres de gracia, el Señor es contigo. Bendita tú entre las mujeres y bendito el fruto de tu vientre, Jesús.
1: Santa María, Madre de Dios, ruega por nosotros pecadores, ahora y en la hora de nuestra muerte. Amén.
0: Dios te salve María, llena eres de gracia, el Señor es contigo. Bendita tú entre las mujeres y bendito el fruto de tu vientre, Jesús.
1: Santa María, Madre de Dios, ruega por nosotros pecadores, ahora y en la hora de nuestra muerte. Amén.
0: Dios te salve María, llena eres de gracia, el Señor es contigo. Bendita tú entre las mujeres y bendito el fruto de tu vientre, Jesús.
1: Santa María, Madre de Dios, ruega por nosotros pecadores, ahora y en la hora de nuestra muerte. Amén.
0: Dios te salve María, llena eres de gracia, el Señor es contigo. Bendita tú entre las mujeres y bendito el fruto de tu vientre, Jesús.
1: Santa María, Madre de Dios, ruega por nosotros pecadores, ahora y en la hora de nuestra muerte. Amén.
0: Gloria al Padre, y al Hijo, y al Espíritu Santo.
1: Como era en el principio, ahora y siempre, por los siglos de los siglos. Amén.
0: María, Madre de Gracia, Madre de Misericordia.
1: En la vida y en la muerte, ampáranos, Gran Señora. Tercer misterio. La coronación de espinas. Padre nuestro que estás en el cielo, santificado sea tu nombre. Venga a nosotros tu reino. Hágase tu voluntad en la tierra como en el cielo.
0: Danos hoy nuestro pan de cada día. Perdona nuestras ofensas, como también nosotros perdonamos a los que nos ofenden. No nos dejes caer en tentación y líbranos del mal. Amén.
1: Dios te salve María, llena eres de gracia. El Señor es contigo. Bendita tú entre las mujeres y bendito el fruto de tu vientre, Jesús.
0: Santa María, Madre de Dios, ruega por nosotros pecadores, ahora y en la hora de nuestra muerte. Amén.
1: Dios te salve María, llena eres de gracia. El Señor es contigo. Bendita tú entre las mujeres y bendito el fruto de tu vientre, Jesús.
0: Santa María, Madre de Dios, ruega por nosotros pecadores, ahora y en la hora de nuestra muerte. Amén.
1: Dios te salve María, llena eres de gracia. El Señor es contigo. Bendita tú entre las mujeres y bendito el fruto de tu vientre, Jesús.
0: Santa María, Madre de Dios, ruega por nosotros pecadores, ahora y en la hora de nuestra muerte. Amén.
1: Dios te salve María, llena eres de gracia. El Señor es contigo. Bendita tú entre las mujeres y bendito el fruto de tu vientre, Jesús.
0: Santa María, Madre de Dios, ruega por nosotros pecadores, ahora y en la hora de nuestra muerte. Amén.
1: Dios te salve María, llena eres de gracia. El Señor es contigo. Bendita tú entre las mujeres y bendito el fruto de tu vientre, Jesús.
0: Santa María, Madre de Dios, ruega por nosotros pecadores, ahora y en la hora de nuestra muerte. Amén.
1: Dios te salve María, llena eres de gracia. El Señor es contigo. Bendita tú entre las mujeres y bendito el fruto de tu vientre, Jesús.
0: Santa María, Madre de Dios, ruega por nosotros pecadores, ahora y en la hora de nuestra muerte. Amén.
1: Dios te salve María, llena eres de gracia. El Señor es contigo. Bendita tú entre las mujeres y bendito el fruto de tu vientre, Jesús.
0: Santa María, Madre de Dios, ruega por nosotros pecadores, ahora y en la hora de nuestra muerte. Amén.
1: Dios te salve María, llena eres de gracia. El Señor es contigo. Bendita tú entre las mujeres y bendito el fruto de tu vientre, Jesús.
0: Santa María, Madre de Dios, ruega por nosotros pecadores, ahora y en la hora de nuestra muerte. Amén.
1: Dios te salve María, llena eres de gracia. El Señor es contigo. Bendita tú entre las mujeres y bendito el fruto de tu vientre, Jesús.
0: Santa María, Madre de Dios, ruega por nosotros pecadores, ahora y en la hora de nuestra muerte. Amén.
1: Dios te salve María, llena eres de gracia. El Señor es contigo. Bendita tú entre las mujeres y bendito el fruto de tu vientre, Jesús.
0: Santa María, Madre de Dios, ruega por nosotros pecadores, ahora y en la hora de nuestra muerte. Amén.
1: Gloria al Padre, y al Hijo, y al Espíritu Santo.
0: Como era en el principio, ahora y siempre, por los siglos de los siglos. Amén.
1: María, Madre de Gracia, Madre de Misericordia,
0: en la vida y en la muerte, ampáranos, Gran Señora.
1: Cuarto misterio. Jesús con la cruz a cuestas.
0: Padre nuestro que estás en el cielo, santificado sea tu nombre. Venga a nosotros tu reino. Hágase tu voluntad en la tierra como en el cielo.
1: Danos hoy nuestro pan de cada día. Perdona nuestras ofensas, como también nosotros perdonamos a los que nos ofenden. No nos dejes caer en tentación y líbranos del mal. Amén.
0: Dios te salve María, llena eres de gracia, el Señor es contigo. Bendita tú entre las mujeres y bendito el fruto de tu vientre, Jesús.
1: Santa María, Madre.

0: Madre de Dios, ruega por nosotros pecadores, ahora y en la hora de nuestra muerte. Amén.
1: Dios te salve María, llena eres de gracia, el Señor es contigo. Bendita tú entre las mujeres y bendito el fruto de tu vientre Jesús.
0: Santa María, Madre de Dios, ruega por nosotros pecadores, ahora y en la hora de nuestra muerte. Amén.
1: Dios te salve María, llena eres de gracia, el Señor es contigo. Bendita tú entre las mujeres y bendito el fruto de tu vientre Jesús.
0: Santa María, Madre de Dios, ruega por nosotros pecadores, ahora y en la hora de nuestra muerte. Amén.
1: Dios te salve María, llena eres de gracia, el Señor es contigo. Bendita tú entre las mujeres y bendito el fruto de tu vientre Jesús.
0: Santa María, Madre de Dios, ruega por nosotros pecadores, ahora y en la hora de nuestra muerte. Amén.
1: Dios te salve María, llena eres de gracia, el Señor es contigo. Bendita tú entre las mujeres y bendito el fruto de tu vientre Jesús.
0: Santa María, Madre de Dios, ruega por nosotros pecadores, ahora y en la hora de nuestra muerte. Amén.
1: Dios te salve María, llena eres de gracia, el Señor es contigo. Bendita tú entre las mujeres y bendito el fruto de tu vientre Jesús.
0: Santa María, Madre de Dios, ruega por nosotros pecadores, ahora y en la hora de nuestra muerte. Amén.
1: Dios te salve María, llena eres de gracia, el Señor es contigo. Bendita tú entre las mujeres y bendito el fruto de tu vientre Jesús.
0: Santa María, Madre de Dios, ruega por nosotros pecadores, ahora y en la hora de nuestra muerte. Amén.
1: Dios te salve María, llena eres de gracia, el Señor es contigo. Bendita tú entre las mujeres y bendito el fruto de tu vientre Jesús.
0: Santa María, Madre de Dios, ruega por nosotros pecadores, ahora y en la hora de nuestra muerte. Amén.
1: Dios te salve María, llena eres de gracia, el Señor es contigo. Bendita tú entre las mujeres y bendito el fruto de tu vientre Jesús.
0: Santa María, Madre de Dios, ruega por nosotros pecadores, ahora y en la hora de nuestra muerte. Amén.
1: Dios te salve María, llena eres de gracia, el Señor es contigo. Bendita tú entre las mujeres y bendito el fruto de tu vientre Jesús.
0: Santa María, Madre de Dios, ruega por nosotros pecadores, ahora y en la hora de nuestra muerte. Amén.
1: Gloria al Padre, y al Hijo, y al Espíritu Santo.
0: Como era en el principio, ahora y siempre, por los siglos de los siglos. Amén.
1: María, Madre de Gracia, Madre de Misericordia.
0: En la vida y en la muerte, ampáranos, Gran Señora. Quinto Misterio. Crucifixión y muerte de Jesús en la cruz. Padre nuestro que estás en el cielo, santificado sea tu nombre. Venga a nosotros tu reino. Hágase tu voluntad en la tierra como en el cielo.
1: Danos hoy nuestro pan de cada día. Perdona nuestras ofensas, como también nosotros perdonamos a los que nos ofenden. No nos dejes caer en tentación y líbranos del mal. Amén.
0: Dios te salve María, llena eres de gracia. El Señor es contigo. Bendita tú entre las mujeres y bendito el fruto de tu vientre, Jesús.
1: Santa María, Madre de Dios, ruega por nosotros pecadores, ahora y en la hora de nuestra muerte. Amén.
0: Dios te salve María, llena eres de gracia. El Señor es contigo. Bendita tú entre las mujeres y bendito el fruto de tu vientre, Jesús.
1: Santa María, Madre de Dios, ruega por nosotros pecadores, ahora y en la hora de nuestra muerte. Amén.
0: Dios te salve María, llena eres de gracia. El Señor es contigo. Bendita tú entre las mujeres y bendito el fruto de tu vientre, Jesús.
1: Santa María, Madre de Dios, ruega por nosotros pecadores, ahora y en la hora de nuestra muerte. Amén.
0: Dios te salve María, llena eres de gracia. El Señor es contigo. Bendita tú entre las mujeres y bendito el fruto de tu vientre, Jesús.
1: Santa María, Madre de Dios, ruega por nosotros pecadores, ahora y en la hora de nuestra muerte. Amén.
0: Dios te salve María, llena eres de gracia. El Señor es contigo. Bendita tú entre las mujeres y bendito el fruto de tu vientre, Jesús.
1: Santa María, Madre de Dios, ruega por nosotros pecadores, ahora y en la hora de nuestra muerte. Amén.
0: Dios te salve María, llena eres de gracia. El Señor es contigo. Bendita tú entre las mujeres y bendito el fruto de tu vientre, Jesús.
1: Santa María, Madre de Dios, ruega por nosotros pecadores, ahora y en la hora de nuestra muerte. Amén.
0: Dios te salve María, llena eres de gracia. El Señor es contigo. Bendita tú entre las mujeres y bendito el fruto de tu vientre, Jesús.
1: Santa María, Madre de Dios, ruega por nosotros pecadores, ahora y en la hora de nuestra muerte. Amén.
0: Dios te salve María, llena eres de gracia. El Señor es contigo. Bendita tú entre las mujeres y bendito el fruto de tu vientre, Jesús.
1: Santa María, Madre de Dios, ruega por nosotros pecadores, ahora y en la hora de nuestra muerte. Amén.
0: Dios te salve María, llena eres de gracia. El Señor es contigo. Bendita tú entre las mujeres y bendito el fruto de tu vientre, Jesús.
1: Santa María, Madre de Dios, ruega por nosotros pecadores, ahora y en la hora de nuestra muerte. Amén.
0: Dios te salve María, llena eres de gracia, el Señor es contigo, bendita tú entre las mujeres, y bendito el fruto de tu vientre, Jesús.
1: Santa María, Madre de Dios, ruega por nosotros pecadores, ahora y en la hora de nuestra muerte. Amén.
0: Gloria al Padre, y al Hijo, y al Espíritu Santo.
1: Como era en el principio, ahora y siempre, por los siglos de los siglos. Amén.
0: María, Madre de Gracia, Madre de Misericordia,
1: en la vida y en la muerte, ampáranos, Gran Señora.
0: Bajo tu amparo nos acogemos, Santa Madre de Dios. No desprecies las oraciones que te hacemos en nuestras necesidades. Antes bien, líbranos siempre de todo peligro. Oh Virgen llena de gloria y bendición, ruega por nosotros, oh Santa Madre de Dios, para que seamos dignos de alcanzar las divinas gracias y promesas de nuestro Señor Jesucristo. Amén.
2: Ave María Purísima,
1: sin pecado concebida.
2: Por la señal de la Santa Cruz, de nuestros enemigos, líbranos, Señor, Dios nuestro, en el nombre del Padre, del Hijo y del Espíritu Santo. Amén.
3: Si te gustó.
4: Letanías de Nuestra Señora. Señor, ten piedad.
5: Señor, ten piedad.
4: Cristo, ten piedad.
5: Cristo, ten piedad.
4: Señor, ten piedad.
5: Señor, ten piedad.
4: Cristo, óyenos.
5: Cristo, óyenos.
4: Cristo, escúchanos.
5: Cristo, escúchanos.
4: Dios Padre Celestial,
5: ten misericordia de nosotros.
4: Dios Hijo Redentor del mundo,
5: ten misericordia de nosotros.
4: Dios Espíritu Santo,
5: ten misericordia de nosotros.
4: Trinidad Santa, un solo Dios,
5: ten misericordia de nosotros.
4: Santa María,
5: ruega por nosotros.
4: Santa Madre de Dios,
5: ruega por nosotros.
4: Santa Virgen de las Vírgenes,
5: ruega por nosotros.
4: Madre de Cristo,
5: ruega por nosotros.
4: Madre de la Iglesia,
5: ruega por nosotros.
4: Madre de la Divina Gracia,
5: ruega por nosotros.
4: Madre Purísima,
5: ruega por nosotros.
4: Madre Castísima,
5: ruega por nosotros.
4: Madre y Virgen,
5: ruega por nosotros.
4: Madre Santa,
5: ruega por nosotros.
4: Madre Inmaculada,
5: ruega por nosotros.
4: Madre Amable,
5: ruega por nosotros.
4: Madre Admirable,
5: ruega por nosotros.
4: Madre del Buen Consejo,
5: ruega por nosotros.
4: Madre del Creador,
5: ruega por nosotros.
4: Madre del Salvador,
5: ruega por nosotros.
4: Virgen Prudentísima,
5: ruega por nosotros.
4: Virgen digna de veneración,
5: ruega por nosotros.
4: Virgen digna de alabanza,
5: ruega por nosotros.
4: Virgen Poderosa,
5: ruega por nosotros.
4: Virgen Clemente,
5: ruega por nosotros.
4: Virgen Fiel,
5: ruega por nosotros.
4: Ideal de Santidad,
5: ruega por nosotros.
4: Morada de la Sabiduría,
5: ruega por nosotros.
4: Causa de nuestra alegría,
5: ruega por nosotros.
4: Templo del Espíritu Santo,
5: ruega por nosotros.
4: Honor de los pueblos,
5: ruega por nosotros.
4: Modelo de entrega a Dios,
5: ruega por nosotros.
4: Rosa escogida,
5: ruega por nosotros.
4: Fuerte como la Torre de David,
5: ruega por nosotros.
4: Hermosa como Torre de Marfil,
5: ruega por nosotros.
4: Casa de Oro,
5: ruega por nosotros.
4: Arca de la Nueva Alianza,
5: ruega por nosotros.
4: Puerta del Cielo,
5: ruega por nosotros.
4: Estrella de la Mañana,
5: ruega por nosotros.
4: Salud de los enfermos,
5: ruega por nosotros.
4: Refugio de los pecadores,
5: ruega por nosotros.
4: Consoladora de los afligidos,
5: ruega por nosotros.
4: Auxilio de los cristianos,
5: ruega por nosotros.
4: Reina de los ángeles,
5: ruega por nosotros.
4: Reina de los patriarcas,
5: ruega por nosotros.
4: Reina de los profetas,
5: ruega por nosotros.
4: Reina de los apóstoles,
5: ruega por nosotros.
4: Reina de los mártires,
5: ruega por nosotros.
4: Reina de los que viven su fe,
5: ruega por nosotros.
4: Reina de las vírgenes,
5: ruega por nosotros.
4: Reina de todos los santos,
5: ruega por nosotros.
4: Reina concebida sin pecado original,
5: ruega por nosotros.
4: Reina elevada al cielo,
5: ruega por nosotros.
4: Reina del Santísimo Rosario,
5: ruega por nosotros.
4: Reina de la familia,
5: ruega por nosotros.
4: Reina de la paz,
5: ruega por nosotros.
4: Cordero de Dios que quitas el pecado del mundo,
5: perdónanos, Señor.
4: Cordero de Dios que quitas el pecado del mundo,
5: escúchanos, Señor.
4: Cordero de Dios que quitas el pecado del mundo,
5: ten misericordia de nosotros.
4: Ruega por nosotros, Santa Madre de Dios,
5: para que seamos dignos de las promesas de Cristo.
4: Te pedimos, Señor, que nosotros, tus siervos, gocemos siempre de salud de alma y cuerpo, y por la intercesión de Santa María la Virgen, líbranos de las tristezas de este mundo y concédenos las alegrías del cielo. Por Jesucristo nuestro Señor.
5: Amén.

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0: El ángel del Señor anunció a María.
1: Y ella concibió por obra y gracia del Espíritu Santo. Dios te salve, María. Llena eres de gracia, el Señor es contigo. Bendita tú eres entre todas las mujeres, y bendito es el fruto de tu vientre, Jesús. Santa María, Madre de Dios, ruega por nosotros, pecadores, ahora y en la hora de nuestra muerte. Amén.
0: He aquí la esclava del Señor.
1: Hágase en mí según tu palabra. Dios te salve, María. Llena eres de gracia, el Señor es contigo. Bendita tú eres entre todas las mujeres, y bendito es el fruto de tu vientre, Jesús. Santa María, Madre de Dios, ruega por nosotros, pecadores, ahora y en la hora de nuestra muerte. Amén.
0: Y el Verbo se hizo carne.
1: Y habitó entre nosotros. Dios te salve, María. Llena eres de gracia, el Señor es contigo. Bendita tú eres entre todas las mujeres, y bendito es el fruto de tu vientre, Jesús. Santa María, Madre de Dios, ruega por nosotros, pecadores, ahora y en la hora de nuestra muerte. Amén.
0: Ruega por nosotros, Santa Madre de Dios,
1: para que seamos dignos de alcanzar las promesas y gracias de nuestro Señor Jesucristo. Amén.
0: Infunde, Señor, tu gracia en nuestros corazones, para que cuantos, por el anuncio del ángel, hemos conocido la encarnación de tu Hijo Jesucristo, por su pasión y su cruz, lleguemos a la gloria de su resurrección. Por Jesucristo nuestro Señor. Amén.

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El amor es el ala que Dios ha dado al ser humano para volar hasta él. 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El amor de Dios es maravilloso.

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1: El 13 de octubre se celebra a San Eduardo. Su nombre significa el que protege la propiedad. Eduardo III fue el más popular de los reyes ingleses de la antigüedad y gobernó entre 1042 y 1066. Tres cualidades le merecieron su fama de santo. Era muy piadoso, sumamente amable y amante de la paz. Construyó un convento para 70 monjes. La famosa abadía de Westminster, nombre que significa monasterio del occidente. En la catedral que hay en ese sitio es donde sepultan a los reyes de Inglaterra. Falleció el 5 de enero del 1066.

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El que protege la propiedad, ¿verdad? 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
2: es a causa de mi pueblo más
3: la peste de Sri Lanka. La población habla el idioma tamil, una de las lenguas clásicas más antiguas del mundo, con más de 2000 años de historia escrita. La gran mayoría practica el hinduismo, aunque también existen minorías de cristianos, musulmanes y jainistas. Destacan por su rica tradición artística, arquitectura de templos y por haber sido gobernados en la antigüedad por poderosas dinastías como los Cholas, Pandyas y Payabas. Existen comunidades importantes de tamiles en Malasia, Singapur, Canadá, Sudáfrica, Mauricio y el Reino Unido, producto de migraciones históricas y recientes. La política en Tamil Nadu está dominada por el movimiento del amor propio, también llamado el movimiento dravidiano, fundado por Periyar Ramasamy, conocido popularmente como Periyar, para promover amor propio y el nacionalismo, y para luchar contra el sistema de castas y contra... la opresión.

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Bendiciones y saludos a los hermanos. 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
1: Es la hora 6:47 minutos.

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Lectura de la carta del apóstol San Pablo a los Gálatas. Hermanos, para vivir en libertad, Cristo nos ha liberado. Por tanto, manteneos firmes y no os sometáis de nuevo al yugo de la esclavitud. Mirad lo que os digo yo, Pablo. Si os circuncidáis, Cristo no os servirá de nada. Lo afirmo de nuevo. El que se circuncida tiene el deber de observar la ley entera. Los que buscáis la justificación por la ley, habéis roto con Cristo. Habéis caído fuera del ámbito de la gracia. Para nosotros, la esperanza de la justificación que aguardamos es obra del Espíritu Santo por medio de la fe. Pues en Cristo Jesús da lo mismo estar circuncidado o no estarlo. Lo único que cuenta es una fe activa en la práctica del amor. Palabra de Dios. Te alabamos, Señor. Salmo responsorial. Señor, que me alcance tu favor. Señor, que me alcance tu favor, tu salvación según tu promesa. Señor, que me alcance tu favor. No quites de mi boca las palabras sinceras, porque yo espero en tus mandamientos. Señor, que me alcance tu favor. Cumpliré sin cesar tu voluntad, por siempre jamás. Señor, que me alcance tu favor. Andaré por un camino ancho, buscando tus decretos. Señor, que me alcance tu favor. Serán mi delicia tus mandatos, que tanto amo. Señor, que me alcance tu favor. Levantaré mis manos hacia ti, recitando tus mandatos. Señor, que me alcance tu favor. Lectura del Santo Evangelio según San Lucas. En aquel tiempo, cuando Jesús terminó de hablar, un fariseo lo invitó a comer a su casa. Él entró y se puso a la mesa. Como el fariseo se sorprendió al ver que no se lavaba las manos antes de comer, el Señor le dijo: «Vosotros los fariseos limpiáis por fuera la copa y el plato, mientras por dentro rebosáis de robos y maldades. Necios, el que hizo lo de fuera, ¿no hizo también lo de dentro? Dad limosna de lo de dentro, y lo tendréis limpio todo». Palabra del Señor. Gloria a ti, Señor Jesús. Queridos hermanos, continuamos viviendo la triste realidad en la que nos preocupa más nuestra apariencia externa que nuestro interior, desconociendo que nuestro cuerpo un día morirá y volverá al polvo, mientras que nuestra alma seguirá viva y tendrá que rendir cuentas ante Dios. Es tanto nuestro afán por la vanidad que acudimos a cirujanos para que nos quiten un granito, un gordito, una manchita. Hacemos dietas rigurosas y no nos vestimos sino con ropa de la marca más cara. Pero nuestra alma, ¿qué? Ella sí que necesita todo tipo de tratamientos para embellecerse. Deberíamos cada día hacer un examen de todo lo que en nuestro interior tenemos que mejorar y tratar de enfocarnos más en esta parte que solo en la externa, pues será nuestra alma la que presentemos al Señor el día de nuestro encuentro definitivo con Él. Queridos hermanos, Dios conoce también nuestro interior. Procuremos que nuestra única preocupación sea agradarle y que nos esforcemos por limpiar nuestra alma de todas aquellas cosas que la ensucian,
para que seamos dignos de presentarnos ante Él y llamarnos hijos suyos. Amén.

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0: 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Doctora, pues vamos con más de nuestro tema el día de hoy. Pues muchas veces hay personas, ¿verdad?, que tienen que esperar a que les dé un dolor de madrugada y para buscar atención médica, ¿verdad? Pues nuestro siguiente mito es: algunas personas sienten que les sangran las encías al cepillarse y dicen, mejor ya no me cepillo porque me estoy lastimando mucho, ¿verdad? Con el cepillo, mejor lo dejo así para no seguir lastimándome más o que no me sigan sangrando, ¿verdad? ¿Será cierto que es mejor dejar así y no cepillarse?
1: Esto es falso. El sangrado frecuente puede ser una señal de inflamación de las encías, muchas veces relacionadas con la acumulación de placa, que son restos de comida, bacterias y demás. La solución es no abandonar la higiene bucal, la higiene dental, sino realizarla correctamente. Con un cepillo de cerdas suaves, por ejemplo, sin ejercer demasiada fuerza, y limpiar entre los dientes con hilo dental y enjuague bucal. Muchas veces utilizamos el cepillo que es más duro, entonces en vez de realizar una mejor limpieza, nos estamos lastimando. O, por otra parte, nos dejamos de cepillar, se sigue acumulando la comida y en vez de mejorar o parar

0: sangrado va a ser peor. Por eso siempre es mejor limpiar y siempre asegurarnos con hilo dental y enjuague de que estamos quitando todo lo que quede ahí de comida.
1: Así que habrá que encajarse, doctora, si es verdad o falso. 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Si batet na venga junca salud bucal adecuada, shahnin bika doctora, na venga cepillar, no es la solución, jana ya cana a cepillo, dejar de cepillarse si batet cola kik na trig aviej, sino que na enca seguir normalmente, si conojo una cepillo con cerdas suaves, caran bija, kas suave ruriej, y chka suave tup na gatra na chajaviej, na ksajka enjuague bucal, na ksajka hilo dental, na ksajka chka 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Vamos con otro mito. ¿Alguna vez han escuchado que comer manzana, zanahoria o alimentos crujientes es suficiente para limpiar los dientes? 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Por ejemplo, natajun manzana, zanahoria o junca. 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Doctora, está este otro mito. ¿Alguna vez han escuchado que comer manzana, zanahoria o alimentos crujientes es suficiente para limpiar los dientes? ¿Es cierto o falso?
0: Es cierto que las frutas y las verduras son parte de una alimentación saludable y que masticarlas estimula producir saliva. Esa es la parte positiva. También las verduras tienen cosas buenas que nos pueden ayudar para tanto nuestro cuerpo como para nuestros dientes, pero no reemplazan el cepillado ni la limpieza entre los dientes. Los restos de comida y placa, que ya hablamos que son bacterias, también pueden acumularse en zonas donde los alimentos no llegan. Por eso también es importante el uso del hilo dental. Esto, por ejemplo, se entiende un poquito mejor para los animalitos que les dan concentrado, el concentrado limpia los dientes. Más sin embargo, siempre hay, incluso los animalitos tienen problemas entre sus dientes porque no se cepillan, o sea, nadie cepilla los dientes de su perro. Y para nosotros es exactamente igual.
1: Así que habrá que respuesta suya, doctora. Dije, es cierto que frutas y verduras es una parte muy fundamental. Alimentación, una alimentación saludable. alimentos, pues ca habrá que genilas frutas, verduras o junchi cricbal más, pues can curuto gacham cac salud, shinka pachina rumac, porque habrá tacajón cachuj, habrá que verduras, frutas, ca no venga a producir pachi cacachaj, no ya cacachaj. Habrá una parte positiva que harán vieja doctora, pero habrá frutas porque con la verdad que habrá habrá su comida que habrá que tu mierda que habrá no chica que habrá porque si va a tener mejor que habrá así pues es fácil que no van a querer rislapna y no es sano, no es saludable, no es ético que harán que habrá si va a tener que tener que habrá que la sepna en la ruquín que la signa en la 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Vamos con el siguiente mito, doctora: los dientes de leche no necesitan tratamiento porque igual van a caerse. A veces escuchamos e incluso nosotros podemos pensar eso, ¿verdad? ¿Para qué llevarlos al dentista si esos dientes se van a caer de todos modos, verdad? ¿Qué nos cuenta, doctora?
0: Mucho cuidado. Los dientes de leche ayudan a nuestros niños a masticar, a hablar, a mantener el espacio para la salida de los dientes permanentes. Si una caries avanza demasiado, puede provocar dolor, infección y dificultades para comer, para dormir, y también puede afectar este espacio para los dientes permanentes o dañarlos. Quiere decir que nos pueden salir torcidos o simplemente no salir o nacer lastimados por estos dientecitos que fueron de leche, se cayeron, pero afectaron todavía los dientes permanentes.
1: 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Doctora, cuando hablamos de limpieza en los de los dientes, es cierto que cuanto más fuerte se cepille uno, más limpio quedará sus dientes. ¿Será cierto eso o falso?
0: Es falso. Lo importante no es la fuerza, sino la técnica, el tiempo y la constancia. Cepillarse agresivamente puede irritar o lastimar nuestras encías y contribuir al desgaste de nuestros dientes, especialmente si se combina con un cepillo duro o una técnica inadecuada. Por eso siempre se recomiendan movimientos que sean verticales y circulares, siempre desde la encía al diente. Un cepillo muy suave no lastima, pero requiere una buena técnica para poder limpiar adecuadamente. Asimismo, uno muy duro limpia más fácil, pero también nos lastima con más facilidad. Por eso una sonrisa saludable no necesita una fuerza bruta, sino necesita buenos hábitos.
1: 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Shanen vieja doctora kinkashastranen, cuanto más fuerte se cepille, más limpio quedarán mis dientes. 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insaludable, pues na bajol que ajuna sonrisa saludable y no necesita fuerza bruta que chka nuya ka na enga chachoch sabie, sino que buenos hábitos que na ben ich pues chachoch ne la chpam abie. 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

0: palabra que nos venga a durar para toda la vida. 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Que la salud rshing apnachi mahon no anta tratar solamente de una sonrisa bonita, sino que se trata de que chka atet nkatvaj otz, nkatzijona bien, nanka convivir y nanka vivir junka kasnimal sin jun dolor rshing abiej, ¿verdad? 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Así que doctora, muchas gracias el día de hoy por compartir nuevamente este tema con nosotros y con la audiencia quien nos escucha todos los días desde las 5 de la mañana a 10 de la noche en diferentes programaciones. Gracias por estar siempre, por haber estado más que todo un par de meses con nosotros compartiendo temas de salud bucal con nuestra audiencia. Pues así como comentaba anteriormente, esta es nuestra última programación y la doctora ya se nos va. Ya nos va a dejar la clínica dental. Pues le agradecemos bastante, doctora, a nombre de verdad de la radio La Voz de Atitlán y de toda nuestra audiencia, pues nuestro tema, nuestros temas que compartimos, ojalá, verdad, esperemos que nuestra audiencia, verdad, lo practique siempre en sus casas, pues que es importante tener una buena higiene de nuestra boca, ¿verdad? Doctora, gracias y nos despedimos entonces con nuestra programación y nuestro tema el día de hoy, el espacio es suyo.
1: Muchas gracias por acompañarnos en todos los programas, no únicamente en este. Recuerden siempre cepillarse, usar pasta con flúor, limpiar entre los dientes y cuidar su sonrisa todos los días. Y si escuchan un consejo sobre salud dental, investiguen si este es confiable. Consulten con un profesional antes de ponerlo en práctica para no tener ningún inconveniente o alguna sorpresa desagradable. Que tengan una excelente mañana y que nunca les falten motivos para sonreír.
0: Gracias, doctora. Así que Meltushir Castra a sintonía y a preferencia siempre Rukinka, el 101.9, La Voz de Atitlán, 9 de la mañana con 31 minutos. Un taquesh la sesión de radio, un compacá con nuestros anuncios y mensajes. Y luego con Blog Pabkin, con nuestra programación regular, músicas variables hasta las 10 de la mañana.
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0: 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Ruquinca la voz de Atitlán. Que hagas la puna al amigo Pedro Sosof. No juegas ya en el cantón Panaj. En el taller de cortes, la casa del tejedor. Saludos cordiales. Tracajá siempre en sintonía. Saludos Tracajá y Juanita. Echcán, ajlaca toda la familia Sosof. 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Andrea en el cantón Panaj. Fieles oyentes, Rshinkak, programación Mañanitas Juveniles. Saludos, Tracar Litie y Atona. Echa, Tracar Titie y Ama, Irchil Amincho y Cola en sintonía y a todo volumen. Trajabraquilach. A todos los amigos y amigas, a Elena Tineyon Corcachaca en el cantón Pachichaj, a Yasarina Corcachaca en el cantón Panaj. Saludos cordiales, Chicaca, los amigos, Keikola en compañía Ruquinca, Mañanitas Juveniles, Chicaca, Mic, martes 13 de octubre.

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Y con el debido respeto, chicacá, la familia doliente, pues ya que es que programación, un par de minutos en lo que van a saludar al amigo con este tema musical de Marco Antonio Solís.

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de la mañana con 7 minutos en los estudios de La Voz de Atitlán y en la programación Miranchi. Bonita mañana para cada uno de ustedes, amigos y amigas. Gracias por dejarse acompañar de la frecuencia de Radio La Voz de Atitlán. Saluditos para todos los que están ya en sintonía en diferentes lugares, a los que nos sintonizan en la cuenca del lago de Atitlán, en otros departamentos, y también para los que nos siguen en radio en línea como lavozdeatitlán.com. Agradecemos siempre su fina sintonía y de esta manera damos inicio a nuestra programación, un segmento más de la programación Miranchito, siempre agradecidos con el Creador de la Vida por permitirnos llegar nuevamente hasta sus hogares. Y por supuesto, deseándoles lo mejor para esta hermosa mañana, todo lo que se encuentran haciendo, esperemos que les esté saliendo de una manera clara, ¿verdad? Y siempre deseándoles los mejores éxitos y bendiciones en su trabajo. Les deseamos buen provecho en la hora de la refacción.

nuestra programación, mi ranchito. 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En especial, el saludo para Pluman, o karga siya ka Chuchi Campo, como siempre, en la construcción. Los amigos, ya que moch gari examaj, muchas bendiciones, multivista y preferencia. Con saludos, traca Basilio, Timoteo, Mariano, los hermanos Pablo, por supuesto, al sobrino Rodrigo Ishbalán, Ichka Aniko y Gatuso. Con mucho gusto, no van a sonar y sugerencia musical. 9 minutos, traca las 10 de la mañana.

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0: 5, 20 minutos, Meltio Estraí, referencia, Chacay Sintonillero, que engarzó bastante a Titlán. Vamos a ver programa, mi ranchito, a Tresvilanca, con el buen ambiente musical, a ritmo de ranchera. El saludo, chica congelar nuestros buenos amigos, Meltio Gachiva, y acá no chica recibir y las mensajes y chica las llamadas. Y como siempre, la comprensión y la paciencia en la cotoja Gachiva. Y va a continuar con más complacencias en la poná a Diego Quejuno Cargashaj en Panul con el tema de Antonio Aguilar, Un Puño de Tierra. Sahabra tema nos van a recordar el fallecimiento de Shenkar Papá, Mariano Co, que nos van a cumplir que es una enica la nazca que Sahabra Ruchelio. Con gusto, chanca, callar tema musical. Y de igual forma, nakamaltiyoshik la comunicación, Ershenka Pedro, no carga ya en el cantón Panach, pamka jun construcción, no ya caro cerrochesvil a Nico, y chka kun hilalka albañiles, con que las nagaibin, caran vieja Pedro Chiva, no venga a desear Chiva todo lo mejor. Y chka, callagarro cerroch a Javier en San Pedro La Laguna, con saludos para su papá y sus hermanos, que ellos se encuentran trabajando como albañiles en la obra del camino allá en San Pedro La Laguna, con el tema de Carlos y José Los Albañiles, con mucho gusto.
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0: Que me llegue el reporte desde la página de Facebook, Shenga Juan Alex Mendoza, que no carga ya, vamos a ver. Con el tema Estás en mis recuerdos, con mucho gusto. Con saludos, Tragarishvil a Salva, que es un kibno seguramente, Kimogarik Samaj, Meltio Estra y Sintonía, y en Kabenga continuar con más complacencia.

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los que están de cumpleaños el día de hoy. Queremos enviar el saludo cordial y especial para Juana Maribel, que el día de hoy está cumpliendo 3 añitos de vida. La familia Nocayaca en Sololá, la familia Icola, pues siempre San Kikotimarru en Cajabrach Tikmial, que nos van a cumplir Ushir Junar Shanreika Kamek. Nocayaca en el centro comercial en el departamento de Sololá. Especialmente traga nuestro buen amigo a Pedro Sikai, la Cach Termiar, la Juana Maribel, que es Kamek Nubanchka Junjuna, Spam Gargas Limar. Muchas felicidades, bendiciones, Javendesiar, Trar Gaslimar, Javra Kashten, Stixachtarar, Chukach, Pam Gaslimar, y como siempre, Chkatet, como padre, madre de familia, siempre Nabena inculcar a mi ala Blukuar. Pamca los mejores caminos de la vida, así que para Juana Maribel, siempre las ricas bendiciones, que el creador y formador Atarashtish Belandararshinch Pamca Rikas Lima. Muchas felicidades y feliz cumpleaños.

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1: Yo lo acompañé a sacarle. Mi compadre el juez le dijo, señor, vengo a suplicar.
0: Yacatra, Adonías, Nagregashakach, Pam Caruchech, Nismaja como fletero, con el tema de Gali Galiano, con mucho gusto. Ichkanak Martiushija, el mensaje, Shinika, la terminación 8796, con el tema de los temerarios, con mucho gusto. En el cantón Panaja, todo volumen y cola a nuestros amigos en una construcción. Elías Ramírez y Chica Alucho, Cachaca en el cantón Panaja en la construcción. Con el tema de los Tigres del Norte, con mucho gusto, échenle ganas, ánimo siempre, con actitud positiva, todo sale positivo. Muchas bendiciones y con mucho gusto, Kishkaben, y con placer, y sugerencias musicales.

0: Placa a las 11 de la mañana, chupanga la programación, mi ranchito. 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
1: Yo lo acompañé a sacarle, mi compadre el juez le dijo, señor vengo a suplicarle que perdone.
0: Es necesario el cuidado hacia la naturaleza porque la tierra es nuestra única casa y no tiene repuesto. 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Takshke minutos, nechlaga a las 11 de la mañana en Kayakanak. Saludos, nuestros buenos amigos. El Rubacha, nuestro fiel oyente Basilio Pablo, no cargashaka en la construcción en el cantón Panul. Con saludos, traca Antonio Mesía, a Ricardo Gatuso, a Rodrigo Ishbalán, a Miguelito, Timoteo, Mariano y apellidos Pablo. Con quien la Jejibin, con mucho gusto, aunque haya canal y tema musical. Ichkan, Akmal Tiushika, la comunicación, Urshenika, Manuel Isaac, con el tema de los Tigres del Norte. Con saludos para los amigos Monstruo y Lolof Karanvij, con mucho gusto. Ichkan, Akmal Tiushika, la comunicación, Urshenka, Pedro Sosofa, todo volumen en el cantón Panaj. Con saludos para su esposa Juanita. Itkan, Akmal Tiushir, la comunicación, Shinka Nehemías, no cargashaka, Zahabrajon Chenaka, en la fábrica de cortes en el cantón Pachichaj. Con saludos, Traga Domingo Pablo Karanvij, bendiciones, amigos, Meltio Estrae Sintonía. Y el saludo para Elías, que ya se puede contactar de Jukin, Meltios Cachivatra y Preferencia. Y sintonía, Ruken Garzog, Baltnameta, Titlán, Chavera, Nocpoval, punto final de nuestra programación. Dios mediante, Shanghai, Chuan, Kukanachka y Kintrasha.

Esta comunidad cristiana que representa la Iglesia de Dios, os pregunto, si alguien tiene un impedimento para que esta unión se realice, que lo diga ahora o que calle para siempre.

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3: Recuerde que la comunicación está abierta a través del 5948-9473, 5948-9473 y también por el 2250-0936, la línea telefónica para comunicarse directamente a esta cabina. Repito, 2250-0936. Estas son las noticias en Fejer.
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3: La presentación del significado de la energía del día a cargo de una de las emisoras que integran esta casa de producción radiofónica. Vamos a Cobán, Alta Verapaz, para escuchar en el idioma del pueblo maya quechí el significado de la energía del día a cargo de Radio Tezulutlán.
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7: Vamos a hablar sobre la energía o Nahualcat. El Nahualcat nosotros mismos lo sentimos. Es la energía, es el fuego. Nosotros pues tenemos una temperatura, si bien pues podemos sentir. Y cada uno lo sabe. Cuando nuestra temperatura baja o nuestra temperatura sube, ¿qué decimos? Es el desequilibrio. El Cat es el equilibrio también en nuestra vida, en nuestro cuerpo, en nuestra sociedad en que vivimos. El Cat es la red. El Cat es lo que nos une como sociedad, como familia también. Pero hay una situación muy importante. El equilibrio, pues, nos da a reflexionar muchas situaciones en nuestra vida. El equilibrio de cada uno de nosotros. El Cat, podemos decir también, nuestro Xukulem, nuestra ceremonia. ¿A qué nos basamos? Al fuego. Y el mensaje del fuego es lo que tenemos que interpretar. Es lo que tenemos que seguir en ese momento en el cual nos dice equilibrio o desequilibrio en nuestra vida. El Cat, entonces, pues, simboliza la unión, la fuerza espiritual.
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3: Vamos a comenzar con el bloque de noticias. Usted escucha la señal de la Federación Guatemalteca de Escuelas Radiofónicas Fejer a través de las diversas frecuencias que se integran a esta hora del día para llevarle lo más importante desde los territorios. Vamos a la costa sur, donde se reporta manifestación por parte del sector de salud. Trabajadoras y trabajadores piden dignificación y la construcción de un nuevo hospital nacional en Retaluleu. La información es presentada por Héctor Samayoa Recinos.
4: La dignificación para los trabajadores salubristas y la construcción de un nuevo hospital son las demandas que presentan esta mañana trabajadores y miembros del Sindicato de Trabajadores de Salud Pública de Retaluleu. Desde el icónico puente Carlos Castillo Armas, kilómetro 178 de la Ruta del Pacífico, en jurisdicción de Retaluleu, es Magdalia de León, que brinda los detalles de estas demandas.
12: El día de hoy estamos aquí en una situación bastante difícil para nosotros como los trabajadores, pero sí queremos dejar claro que es la única manera que nos queda y que nos dejan, porque ya hicimos por escrito, ya hicimos reuniones, realmente las condiciones no se han cumplido. En primer lugar, con el señor ministro hemos platicado con él en relación a que se mejoren las condiciones de los trabajadores en cuanto a la dignificación, porque hay trabajadores que no tienen vacaciones, hay muchas situaciones que los trabajadores a nivel nacional pues lo estamos viviendo. Y la otra petición por la que estamos hoy aquí es porque se puede hacer un hospital nuevo aquí en Retaluleu, porque el que tenemos ahorita ya no llena la expectativa para la población de Calteco.
4: En Retaluleu, Héctor Samayoa Recinos para Fejer Mayacat, informando desde los territorios.
3: Vamos a compartir con ustedes información generada por Provial acerca de incidentes en las carreteras. Esto es a cargo de la unidad Provial del Ministerio de Comunicaciones, Infraestructura y Vivienda. En el kilómetro 191 de la ruta R1 se reporta monumento al migrante en Quetzaltenango, ambos sentidos cerrados. Vamos a tener más detalles de los cierres en el kilómetro 180.5 en la carretera 14, en la ruta CA14, en San Julián, en Tactic y Cobán, también en ambos sentidos. En el kilómetro 458 de la ruta CA13 en Santa Ana Petén, ambos sentidos. En el kilómetro 147 en la ruta CA10 en Zacapa, ambos sentidos, la circulación suspendida de los vehículos. En el kilómetro 73 en la ruta CA9 Norte en Guastatoya del Progreso, ambos sentidos. En la ruta CA9 Norte en el kilómetro 245 en Morales y Zabal. En la ruta CA1 Occidente en el kilómetro 110 en la aldea Chupol, Chichicastenango, El Quiché. También en el kilómetro 188.5 en la ruta CA1 Occidente, Cuatro Caminos en San Cristóbal, Totonicapán. En el kilómetro 113 de la ruta CA02 Occidente en la aldea Cocales, en Patulul, Suchitepeques. En el kilómetro 178 CA02 Occidente, Puente Castillo Armas, Santa Cruz Muluá, Retaluleu. En la ruta CA2 Occidente, en el kilómetro 247, el crucero de la Virgen, Pajapita, San Marcos. Y en el kilómetro 60 de la ruta CA1 Oriente, en Cuilapa, Santa Rosa. Estos son detalles que brinda la Unidad de Protección Vial Provial del Ministerio de Comunicaciones, Infraestructura y Vivienda a las 11 de la mañana con 12 minutos. Vamos ahora a recibir información desde el oriente de Guatemala. Nos vamos a conectar con Radio Chortí FM Tierra. El periodista Israel Ramos nos tiene información acerca de las acciones que se realizaron en esta región del país acerca del Día de la Resistencia. Vamos a tener los detalles a continuación.
13: Autoridades indígenas del pueblo Chortí se concentraron el lunes 12 de octubre en la cabecera departamental de Chiquimula para conmemorar el Día de la Resistencia de los Pueblos Indígenas. Realizaron una marcha por las principales calles en defensa de sus derechos, territorio y recursos naturales. La actividad concluyó en el Instituto Experimental de la cabecera departamental. Durante la actividad, Ovidio Alonso, autoridad ancestral de Olopa, destacó que las comunidades llevan varios años resistiendo ante proyectos mineros, tala de bosques y la contaminación de los ríos.
14: Nos sentimos orgullosos como autoridades indígenas de Olopa porque llevamos 11 años en resistencia por estar defendiendo una minería y una tala de la montaña y contaminaciones de los ríos. Nosotros nos sentimos orgullosos el día de hoy.
13: Por su parte, Lilian López, autoridad ancestral de San Juan Ermita, señaló que estas actividades fortalecen la unidad y la articulación del pueblo chortí.
15: Esta actividad que nos une más para seguir adelante en nuestra resistencia como pueblos originarios, como comunidades indígenas. También gracias por el reconocimiento y por abrir el espacio a nuestras comunidades para que nuestra voz sea escuchada a nivel nacional e internacional.
13: La conmemoración fue organizada en coordinación con la Gobernación Departamental de Chiquimula con el propósito de contribuir a la erradicación de la exclusión, la discriminación y el racismo contra el pueblo chortí.
16: Conmemorar la resistencia de los pueblos indígenas es decirles, aquí estamos también con ustedes como parte de las autoridades de gobierno y que no están solos y que seguiremos trabajando en conjunto para que en realidad podamos alcanzar esa dignidad que tanto se necesita. Hoy estamos erradicando la exclusión, la discriminación que por muchos años ha habido en muchas instituciones para el trato de nuestra gente.
13: Con información de Gregorio Pérez, desde los territorios, reporta Isael Ramos.
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18: Es la hora 11:15 minutos.
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3: Continuamos con más noticias. El tema de la legislación por el agua sigue realizándose algunos análisis por parte de personas expertas conformadas o más bien convocadas por organizaciones de la sociedad civil. Vamos a tener información en el siguiente reporte de la periodista Carolina Sinay.
29: En el marco del Día de la Resistencia Indígena Negra y Popular, la organización Castajibal Emancipación realiza el lanzamiento de una campaña enfocada en la identidad de los derechos colectivos de los pueblos originarios, así como en la defensa del territorio, cuerpo, la tierra, el agua y la biodiversidad. Esta iniciativa busca visibilizar las demandas de los pueblos originarios en torno al respeto de sus derechos colectivos y la protección de los territorios y bienes naturales. En esta convocatoria se destaca la importancia de amplificar las voces de los pueblos y fortalecer los espacios de comunicación para que sus demandas sean escuchadas. En este momento, escucharemos a Patricia Orantes, ahora diputada al Congreso de la República, quien con anterioridad había ocupado el cargo de ministra de Ambientes y Recursos Naturales de Guatemala.
30: Asesora de la diputada Andrea Reyes, que es del bloque legislativo Raíces, hacia con el compañero que nos estaba contando la tremenda represión que sufrió por este tema de la electricidad, y decirles que muchos de estos, la mejor manera efectivamente es comunicarlo a la población, hacer la bulla, hacerlo público, porque a mí me sorprende mucho y pido disculpas como diputada, trato de mantenerme muy informada, pero yo no había escuchado sobre ese tema. Entonces hay que hacerlo público y esa es la mejor manera de que se le ponga atención. Pero escuchando, compañeras y compañeros, sobre las cuatro iniciativas de ley que para ustedes son importantes, y son importantes para ustedes porque son importantes para todo el país y son muy importantes para los guatemaltecos más humildes, más pobres, más trabajadores, que con estas leyes, si salen bien, pueden ver sus vidas mejoradas, y si salen mal, muy probablemente van a ver sus vidas golpeadas.
29: Plantea la defensa de la identidad y el territorio y los derechos colectivos como ejes centrales de su trabajo.
4: Para Mayacat, informando desde los territorios, Carolina Sinay.
3: Continuamos con más información. Vamos a conectar con sala de redacción. El periodista Marco Hernández nos trae una actualización acerca del proceso de la juramentación del Contralor General de Cuentas y también de la presidenta de la Corte Suprema de Justicia. ¿Cuándo se va a llevar a cabo y en dónde? Los detalles enseguida.
8: Así es, Juan Pablo, y es que este martes 13 de octubre del 2026, el proceso de un nuevo Contralor General de Cuentas y de la presidencia de la Corte Suprema de Justicia llegan a su fin con la toma de posesión de los cargos de ambos funcionarios. El élfego Odair Castañón González asumirá como Contralor General de Cuentas y Jenny Noemí Alvarado Tení como presidenta de la Corte Suprema de Justicia. Frente a estas nuevas tomas de posición de funcionarios en el país, el colectivo Centinelas, un grupo interreligioso, realizó durante la noche de ayer una acción en la que llevaron a cabo la lectura de un rosario de la esperanza en vísperas de las tomas de posesiones de estos dos funcionarios. Mayra Rodríguez de Centinelas nos comenta.
9: El 12 de octubre, día de la resistencia indígena, negra y popular, también las comunidades de fe nos movilizamos, realizamos un rosario por la esperanza a propósito de que hoy, 13 de octubre, toma posesión el nuevo Contralor General de Cuentas y también la presidenta de la Corte Suprema de Justicia. El rosario tuvo el objetivo de pedir porque estos nuevos funcionarios privilegien el trabajo y el cuidado del bien común, de la justicia y de la democracia, y que sus acciones sean de acuerdo a lo que mandata la institución en la que están ubicados, puesto que implica directamente la cotidianidad de nuestro país. Se hizo un acto simbólico de compromiso de continuar cuidando los derechos humanos, el derecho al acceso a la alimentación, a la salud, a la vivienda digna y sobre todo al respeto de las y los pueblos indígenas originarios, de las mujeres, de las juventudes, el corazón de este país, pues finalmente una exigencia a estos nuevos funcionarios electos en procesos de segundo grado, donde no elegimos como ciudadanía, pero que su accionar sí impacta directamente en nuestra población. Una exigencia al Contralor, al nuevo Contralor, para que con su trabajo realmente fiscalice cómo se ejecuta, cómo se gasta, cómo se invierte el dinero del pueblo, producto de los impuestos, y que también se abstenga de negociar los finiquitos, que aleje a las personas corruptas. Esa es la exigencia que nos movió en el Rosario de la Esperanza.
8: Para el noticiero Mayacat, Marco Hernández informando desde los territorios.
3: Agradecemos al periodista Marco Hernández desde la sala de redacción por traer esta nota a la presentación correspondiente al martes 13 de octubre. Y seguimos enlazados y enlazadas a la sala de redacción, porque vamos a recibir en este momento a la periodista Carolina Sinay, quien nos trae información referente al cambio climático y cómo impacta en la niñez, también específicamente cómo las niñas se organizan para hacerle frente.
12: El agua para mí es vida. Así describe Adriana, una adolescente de 16 años que vive en Jalapa, la importancia del agua en su vida cotidiana. La falta de lluvia ha afectado las cosechas de su familia, su alimentación y el acceso a este recurso. En el marco del Día Internacional de la Niña, Plan International Guatemala comparte la historia de Adriana para visibilizar cómo los efectos del cambio climático repercuten en la vida de las niñas y adolescentes. A través de la Escuela de Liderazgo de esta organización, Adriana ha fortalecido sus capacidades para expresar sus preocupaciones y promover el cuidado del medio ambiente en su comunidad.
13: El agua para mí es vida. Nos ayuda en todo, en la higiene, la salud. Este año hemos visto bastantes dificultades por la falta de lluvia, y como a mí de adolescente nos afecta porque los cultivos que mis papás producen, cuando se pierden, los ingresos son muy bajos y hace que los gastos se reduzcan en casa o los alimentos los reduzcamos mucho más. Como en estos tiempos ya tendríamos que tener lleno el granero, pero este año lo tenemos que comprar porque se perdió. Y el acceso al agua a las jóvenes, adolescentes y niñas nos afecta bastante por ser mujeres en nuestro periodo. Nos afecta porque necesitamos bastante agua para limpiarnos. Y en los centros educativos también afecta porque a veces el agua es muy escasa y ellas necesitan, o nosotros necesitamos, bastante agua para nuestra higiene. Mi familia he visto que se organiza bastante y yo también apoyo para poder aguardar un poco el agua, ya sea no desperdiciarla en cosas que no se tienen que utilizar.
12: La experiencia de Adriana permite conocer cómo la falta de lluvia afecta la vida cotidiana de las familias y expone la importancia de escuchar las voces de las niñas y adolescentes frente a los desafíos del cambio climático. Desde Jalapa, su testimonio invita a reflexionar sobre el acceso al agua y la participación de las nuevas generaciones en el cuidado del medio ambiente. Para Mayacat, informando desde los territorios, Carolina Sinay.
3: Queremos aprovechar este espacio para invitarle a que no se

0: Más detalles luego de la pausa. Quédese con nosotros, somos Mayacat, somos Fejer, informando desde los territorios.
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2: Es la hora 11:30 minutos.
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1: La situación alimentaria en el corredor seco. Hay una vulneración latente para las familias y en especial para la niñez en este contexto de tiempos de sequía. La Organización de Ayuda Humanitaria, la Organización Internacional de Ayuda Humanitaria, World Vision, lanzó recientemente un comunicado en el que expone datos alarmantes. 6 de cada 10 hogares del corredor seco ya no cubren sus necesidades de alimento. El niño y el alza de precios golpean la alimentación principalmente de la niñez. El corredor seco es una región que abarca los países de Guatemala, Honduras y El Salvador. Vamos a estar conociendo detalles al respecto de este estudio, qué es lo que hay que tomar en cuenta, en voz del ingeniero Jorge Galeano, director regional de World Vision. Es un gran placer poder conversar con su persona, ingeniero Galeano. Bienvenido a los micrófonos de la FEGER.
2: Muchísimas gracias, Marco. Un verdadero placer estar con ustedes en esta entrevista con la FEGER, tan prestigiosa radio en Guatemala, y pues con todo gusto para compartir los resultados de este estudio que lanzamos como World Vision.
1: Muchísimas gracias, ingeniero, y agradecemos también a Glenda Varillas, quien nos ha hecho el enlace con su persona para poder conversar al respecto. Ingeniero, coméntenos un poco a grandes rasgos lo que se ha encontrado. ¿Qué porcentaje de la población? Estamos hablando de 3 países y de una situación delicada de hambruna que se está viviendo. Coméntenos un poco la cantidad de personas que se están viendo afectadas actualmente.
2: Con todo gusto, Marco. Nosotros hicimos un estudio en la zona del corredor seco, como bien mencionaba usted hace un momento, para ver cuál era el impacto del fenómeno del niño en todos los países del corredor seco centroamericano, ¿verdad? Usted mencionó los países, incluyendo también a Nicaragua. Pues lo que a nosotros nos llamó muchísimo la atención era tratar de determinar cómo estaba impactando esta situación a las familias, cómo estaba impactando de manera particular a los niños y a las niñas. Porque es importante mencionar, Marco, que esto se da en un efecto combinado. Aquí lo que quiero decir que la situación que está ocurriendo allá en el estrecho de Hormuz, el incremento de los precios a los combustibles, que usted sabe que han venido a la alza de estos últimos meses, y el efecto que eso ha tenido también en la canasta básica, eso es un efecto combinado. Significa que uno es la falta de lluvias y la pérdida de cultivos, pero además de eso es el encarecimiento también del precio de la canasta básica. Y en especial voy a hablar del maíz, de los frijoles. Entonces, ¿a dónde nos lleva esta situación, Marco? Esta situación, lo que nos generó mucha alarma es que 6 de cada 10 hogares, o sea, el 61% de los hogares, ya está enfrentando situaciones de inseguridad alimentaria. Es decir, por un lado, no han podido producir sus alimentos porque hubo pérdida en muchas zonas, arriba de, incluso del 80%, de los cultivos, ¿verdad?, de maíz y frijol principalmente, y por el otro lado, también la canasta básica subió. Entonces es un doble y hasta triple golpe el que las familias están sufriendo en este momento.
1: Es muy, llama mucho la atención los datos, y precisamente desde aquí de Guatemala se denunció, se emitió ese clamor de ayuda al gobierno de Guatemala, pues el 100% de las cosechas de los cultivos se perdió en el oriente del país. Ingeniero, ¿qué país se ve más afectado? ¿Cuál de los 4 países que abarca el corredor seco se ve más dificultosa su situación?
2: Fíjese que yo, hemos estado analizando los datos y todo, de manera particular hemos visto un impacto mayor en Honduras y Guatemala, pero yo me atrevería a decir que en Guatemala aún la situación todavía es peor, porque recuerde que el tema de la desnutrición infantil en Guatemala es un tema bastante fuerte, o sea, es el quinto país a nivel mundial en tasa de desnutrición, y pues se pelea ahí el primer lugar de todo lo que es Latinoamérica, ¿verdad? Entonces, imagínense, ya hay una situación previa de malnutrición crónica o desnutrición crónica en los niños, y a eso le agregamos el tema de la falta de alimentos. Entonces, cuando hablamos de 6 de cada 10 hogares que habían reportado en el corredor seco pérdida no solo de sus cultivos, pero también de su capacidad de adquirir los alimentos, pues estamos viendo que estas tasas son las más altas ahorita dentro de los 4 países.
1: Alarmante situación. La organización de la ONU específica sobre meteorología advirtió que el fenómeno del Niño podría extenderse hasta febrero del 2027. ¿Cómo se ve la situación, ingeniero? ¿Estos datos ya están establecidos o es una visualización de lo que podría ser en unos meses? ¿Cómo ve World Vision la situación de aquí al otro año? ¿Cómo se ve?
2: Fíjese que hemos visto en algunas de las zonas que ha empezado a llover, pero ha venido a empezar a llover ya tarde. Ya a estas alturas ya es muy difícil que la gente pueda producir. O sea, en pocas palabras, el daño ya está hecho. Aunque en términos de los análisis que han hecho los expertos, han declarado que este fenómeno del Niño es uno de los más intensos que hemos tenido en la historia, ¿verdad? Es un fenómeno súper fuerte, y pues precisamente la gran preocupación ha existido en que prácticamente se nos está juntando con el siguiente verano. Recuerde que en todas estas zonas, usted mencionaba la zona de Oriente, ¿verdad? Todo lo que es Jocotán, Camotán, toda la zona de Chiquimula, bueno, toda esa zona, realmente el verano comienza más temprano que en la zona alta. Entonces, cuando hablamos más temprano, ya prácticamente las lluvias en octubre se levantan en este mes. Tal vez algunas pequeñas regiones, un poco de lluvia en noviembre, y después usted ya tiene verano. Entonces realmente se juntó, por así decirlo, lo que hablamos como en algún momento la canícula extendida, ¿verdad? Pero en realidad se juntaron casi los veranos. Entonces la gente ya no, a estas alturas no puede producir. Entonces, ¿qué es lo que sucede con eso? Ya el daño está hecho. Las pocas reservas que la gente pudo haber tenido de alimentos, de maíz, de frijol, ya prácticamente las agotaron. Entonces, sí, la situación es bien difícil. Este año que viene va a ser aún más difícil para muchos de los hogares, porque como le decía también, ¿verdad? El tema es que ahora están más caros todos los insumos, todo, ¿verdad? Estamos hablando de la canasta básica, se subieron los precios del maíz, en algunos casos 15-20%, más altos que lo que habíamos visto el año pasado. Y la situación, pues, en el tema del combustible no parece mejorar. Entonces, esto es lo que nos preocupa, el efecto agravado de la alza en la canasta básica. Es decir, que aunque la gente logre trabajar un poco de jornal o encontrar un poco de trabajo, tampoco va a ser suficiente para suplir las necesidades. Ya estamos viendo, Marco, eso, perdón que le interrumpa, ya estamos viendo hogares donde las familias están teniendo que reducir la cantidad de comida o incluso en algunos casos ni comer. Es decir, ya están tomando medidas para poder subsistir en un momento tan duro como este.
1: Preocupante. ¿Cómo ve la situación? ¿La gente puede pagar? Es la gente más empobrecida de los países. Y usted bien lo mencionó al inicio, estas decisiones de los presidentes del norte global, en este caso el estadounidense, no le ayudan nada a la situación actual. Las guerras emprendidas en Medio Oriente y la situación de los combustibles ha encarecido al lado paralelamente de la sequía provocada por esta situación meteorológica. ¿Cómo se ve la situación de las personas pueden pagar? ¿Los más pobres van a poder pagar más comida si se les acabaron las reservas, si ya no pueden cultivar? ¿Cómo se ve?
2: No, definitivamente no, Marco. Yo creo que la situación está bien difícil. Como le decía, normalmente los estudios que hemos hecho, ¿verdad?, las organizaciones determinan que la gente logra extender las reservas, es decir, lo que cosechan el año anterior lo logran extender hasta julio, agosto quizá un poco, ¿verdad? Algunos hogares antes. Quiere decir que lo que tenían ellos guardado del año pasado ya prácticamente se acabó. Y el otro, lo que usted está diciendo, los precios se han incrementado. O sea, ustedes pueden ver en el transporte público los precios de los combustibles, pero eso se traslada directamente al consumidor. Hoy usted va a comprar una libra de aceite o de manteca, dependiendo de lo que use, o va a comprar una libra de arroz, una libra de frijol, una libra de maíz o una libra de carne, cualquier cosa que usted va a ver que ya los precios en algunos casos se han ido arriba el 20% o más. Entonces, todos estos costos de producción son trasladados al consumidor final, y en este caso las familias que son más pobres y más vulnerables son a las que se les hace más difícil, porque, como le decía, por un lado, no cosecharon este año, porque perdieron sus cosechas, ¿verdad? Y lo segundo es que aunque generen un poco de dinero trabajando como jornal o trabajando en algunos casos como guardias de seguridad o en el servicio de aseo, pues nosotros comprendemos que estas personas vulnerables, el dinero que ganan no es suficiente para poder suplir las necesidades de un hogar.
1: En el informe de World Vision hay un subtítulo que llama la atención. La ventana para actuar se está cerrando. ¿A qué se refiere World Vision con esto?
2: Es precisamente que es importante que en este caso los gobiernos, las organizaciones, inclusive la sociedad civil, seamos conscientes de que el impacto entre más tiempo pase va a ser mayor. Cuando hablamos de malnutrición infantil, si nosotros podemos atender esas necesidades de los niños y las niñas, digamos ahorita, todavía llevamos un par de meses, unos 3 meses, poder atender en este momento de manera temprana estas necesidades puede evitar situaciones más complejas en el futuro. Y no va a ser muy, casi seguro, voy a decirlo así, Marco, disculpa, casi seguro que vamos a encontrar que los casos de desnutrición infantil, desnutrición aguda principalmente, se van a incrementar. Inclusive los datos también de mortalidad infantil, ¿verdad? Entonces, esto se eleva precisamente porque la gente, o sea, simple y sencillamente se queda sin la capacidad de poder atender las necesidades de su familia y los que terminan sufriendo aún más son los niños y las niñas también. Entonces sí, la ventana es corta. Varios países de Centroamérica emitieron alertas humanitarias. Empezó Honduras, luego le sigue El Salvador. También el caso de Guatemala extendieron una alerta. Y tengo entendido que se están dando algunas medidas de respuesta. Habíamos varias organizaciones apoyando también con raciones de alimento, o en algunos casos también con el tema de transferencias en efectivo, que son fondos provenientes principalmente de OCHA, del gobierno americano, pero es insuficiente. O sea, esos son un pequeño grupo de comunidades beneficiarias, pero en realidad la necesidad es mayor. Entonces aquí es importante actuar. O sea, el llamado de la ventana que nos referíamos era actuar de manera temprana para evitar que los niños y las niñas sean quienes más sufran el impacto de esta situación.
1: Ingeniero World Vision está a día con día actualizando datos. ¿Ustedes, como World Vision, creen que los gobiernos tengan las capacidades para sobrellevar esta situación, para actuar en este muy pequeño marco que de todavía no estar completamente cerrada la ventana para actuar los gobiernos? Como usted ya lo dijo, no es suficiente, pero ¿tendrán las capacidades de hacerlo suficiente? ¿Cómo se ve el esfuerzo de los gobiernos de estos 4 países?
2: Bueno, yo creo que el gobierno siempre está llamado a actuar en este tipo de situaciones y hacen su esfuerzo, pero creo que también este tipo de situaciones requieren también de toda una sociedad, requieren también de un sector privado que se sume, un sector privado solidario que apoye también a las familias más vulnerables, organizaciones como nosotros, en este caso como World Vision también, que hagamos nuestra parte, es decir, esto requiere de un esfuerzo colectivo, requiere de un esfuerzo, así como lo están haciendo ustedes también en la FEJER, de comunicar este tipo de situaciones, porque cada uno de nosotros juega un rol importante en traer soluciones a este tipo de situaciones. Es importante, por ejemplo, priorizar las comunidades en mayor necesidad, ¿verdad? Reconocemos que hay lugares, por ejemplo, donde la remesa cumple un factor importante, ¿verdad?, para paliar, pero hay otros sitios donde no. Entonces, en estos lugares donde hay más vulnerabilidad, el llamado es a actuar de manera conjunta, de unirnos, tanto el gobierno, cooperación internacional, organizaciones de desarrollo como nosotros, el sector privado y también la sociedad, ¿verdad? Yo he visto momentos de mucha solidaridad en el pueblo guatemalteco. Recuerdo cuando tuvimos las situaciones de ETA y OTA y el COVID. Recuerdo cómo el pueblo salió y salió a apoyar y donaron y de esta forma, pues muchas personas lograron también salir de una situación crítica. Entonces, creo que requiere de un esfuerzo conjunto donde nos unamos para apoyar a las personas más vulnerables, Marco.
1: El llamado es claro, la unidad de los pueblos, la unidad también de los países, salva vidas y más en contextos en donde situaciones económicas, situaciones de combustible ajenas a nuestros países juegan un papel importante. Ingeniero, estamos ya en los últimos 5 minutos de esta entrevista. El tiempo en radio se pasa volando y nos están escuchando en todas partes de Guatemala a través de la cadena radial de la FEJER. Ingeniero, las familias que están padeciendo estas situaciones nos están escuchando. World Vision se ha dedicado mucho de sus esfuerzos a la niñez y es el sector que más preocupa en este tipo de situaciones. Ingeniero, desde World Vision, ¿qué le dirían a las familias? ¿Qué aconsejarían? O no sé, ¿qué palabras podrían darles en un contexto como este, especialmente para la protección de la niñez?
2: Bueno, usted lo mencionaba, el tema de la unidad es muy importante. Creo que debemos de estar al pendiente de las familias más vulnerables. En cada comunidad sabemos que hay personas, pues puede ser aún una comunidad pobre, pero dentro de esa comunidad también hay gente que la está pasando muy difícil, ¿verdad? Muchas veces ancianitos o personas con discapacidades o hogares donde hay muchos niños pequeñitos también. Entonces, el llamado a la unidad también pasa a nivel comunitario. Nosotros hemos visto ese ejemplo de amor, de solidaridad hacia las personas, también activarse a nivel de las comunidades. Lo otro es pues estar muy al pendiente, ¿verdad?, de las noticias y también pues a nivel de los COCODES, a nivel también de los municipios, estar atentos a las declaratorias de emergencia y ver cómo se priorizan estos hogares para ayuda, tanto del gobierno como de organizaciones como World Vision. Entonces hay que estar atentos, hay que estar organizados, hay que estar también, en el buen sentido de la palabra, pues al pendiente, ¿verdad?, de los apoyos que se puedan dar. Y bueno, nosotros mantenemos nuestro compromiso en los lugares donde estamos. Estamos en más de 300 comunidades en Guatemala. Y reafirmar, ¿verdad?, ese compromiso de nuestra parte en priorizar los hogares y donde nosotros miremos situaciones de alerta pues humanitaria, siempre estamos atentos a responder ese llamado. Y también ponerle una especial atención a los niños y a las niñas, ¿verdad? Muchas veces los niños y las niñas no se quejan, no hablan, ¿verdad? Entonces, a veces uno tiende a priorizar otro tipo de necesidades. Este es el momento donde debemos de priorizar a la niñez para que no vayan a sufrir una situación que en el futuro pueda pasar una factura mayor también para los niños y las niñas.
1: Ingeniero, precisamente, si no se prioriza ahora que la ventana para actuar no está totalmente cerrada, ¿qué consecuencias inmediatas, medianas y a largo plazo podrían haber en la región?
2: Bueno, lo que les decía, es muy probable que las tasas de malnutrición infantil, sobre todo desnutrición aguda, se vayan a la alza. Es probable que también identifiquemos problemas de mortalidad infantil en los sitios más afectados, ¿verdad?, por falta de alimentos. Y lo otro es lo que se pierde a la larga, ¿verdad? Cuando esta desnutrición continúa, entonces lo que sucede es que ya se le llama la desnutrición crónica. Entonces es la pérdida de crecimiento. Entonces ya los niños y las niñas, inclusive afecta el tema de su rendimiento académico en la escuela, cuando son enviados a la escuela, por ejemplo, su aprendizaje, su tamaño. Entonces esto ya, en este caso, la desnutrición crónica es irreversible. Entonces, es ponerle mucha atención, que los niños no se nos vayan a desnutrir. Hay que gestionar, hay que movernos. Las comunidades importantes que puedan también reflejar la situación que están enfrentando. Yo les decía, a través de sus COCODES, de sus municipios, de sus departamentos, ¿verdad? Y también haciendo pues llamados a las organizaciones internacionales donde más necesidad exista. Entonces, eso son las consecuencias también de no atender de manera temprana esta situación. La situación puede volverse permanente y en algunos casos, como decía, pues el tema de llevar hasta la muerte, ¿verdad?, de los niños y las niñas. Y eso es lo que no queremos que pase. Queremos evitar eso.
1: Muy bien, ingeniero Galeano, muchas gracias. Como última información que le pediría, ¿cómo puede la gente, la población, contactar con World Vision en una situación de emergencia? Es de imaginar que también World Vision recibe denuncias sobre situaciones que están sucediendo. ¿Cómo pueden contactarse con la organización?
2: Bueno, ahí fácilmente. Nosotros, ustedes pueden entrar ya sea en los departamentos y municipios donde estamos presentes, ahí tenemos oficinas. Entonces se pueden abocar a las oficinas donde están los compañeros. También nosotros tenemos una página web donde pueden buscarnos, ¿verdad? Es www.worldvision.gt, que es de Guatemala. Ahí ustedes pueden ingresar y ver, buscar información. Y también normalmente lo hacemos a través de los municipios. Muchos de los alcaldes se comunican con nosotros también y esa es una forma también de llegar hasta World Vision, ¿verdad? Esos serían algunos de los medios. Podría proporcionarle también algunos números del teléfono, pero es más efectivo de la forma en que le dije anteriormente.
1: Muchas gracias. Agradecemos a la Organización Internacional de Ayuda Humanitaria World Vision y a su director regional, el ingeniero Jorge Galeano, por haber atendido a esta entrevista, por haber facilitado la información. Ya lo escuchó, amiga y amigo, la situación es crítica, pero aún hay tiempo de actuar. Este es un llamado también contundente para las autoridades del gobierno guatemalteco, pero también para las autoridades de la región, de los países en que formamos parte del llamado Corredor Seco. Esté pendiente de la información que acontezca en este caso a través de las redes de FEGER. Reportó para ustedes Marco Hernández, para Mayacat y para la FEGER.
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1: Terminamos la presente emisión desde Sololá. A continuación, el enlace es a cargo de Radio La Voz de Atitlán. El reporte presentado por la periodista Maya Chutujil, Berta Damián.
2: Que habrá el lunes 12 de octubre en Tajena Kimuakariza Mahtri, que habrá proyecto, para que yo haga avanzar en Kutitachika Chuachka, el salón municipal, para que yo haga trasladar Chikunilal Kavnakin Kikinkayena, Chipamka Hunchek localidad, Chutskara habrá proyecto, Nkahka con éxito. La Municipalidad de Santiago Atitlán este lunes 12 de octubre, a través de su página oficial de Facebook como Municipalidad de Santiago Atitlán, mencionaron que siguen trabajando a beneficio del municipio sobre el proyecto de mejoramiento de calle, donde este lunes la maquinaria estuvo trabajando frente al salón municipal, ya que también es una zona donde se va a mejorar la calle, donde pidieron a todas las personas evitar transitar por la zona y asimismo también trasladaron a los que están vendiendo en esa área a otra localidad para ellos poder trabajar y llevar a cabo este proyecto de mejoramiento de calle con éxito. Informando desde los territorios, para Noticiero Mayacati, Radio La Voz de Atitlán, Berta Damián.
1: Vamos ahora a dar paso a la señal de Radio Comunitaria San Juan en Comalapa, Chimaltenango. Nuestro compañero Martín Perén nos tiene la información.
3: 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Reciban un cordial saludo desde San Juan Comalapa. En esta oportunidad queremos informarles de una actividad cultural que estará realizando la Casa de Desarrollo Cultural acá en Comalapa. Ellos estarán realizando un concierto en donde participarán diversas escuelas de música originarias acá del municipio. Esto se estará realizando el día viernes 23 de octubre a partir de las 3 de la tarde. Esta actividad es para conmemorar el natalicio del 168 aniversario del insigne maestro Rafael Álvarez Ovalle, autor de las notas del himno nacional de Guatemala.
4: Mi nombre es Camilo Cabo Chalituyuk. Laboro aquí en Casa de Desarrollo Cultural del Ministerio de Cultura y Deportes. Para el 23 de octubre hemos organizado un concierto musical, ahí sí que en honor al himno nacional de Guatemala, ya que es considerado pues un símbolo patrio de nuestro país. Asimismo también en homenaje al insigne maestro Rafael Álvarez Ovalle, pues van a participar con nosotros, ahí sí que con mucho honor y mucho gusto vamos a recibir la participación de la Escuela Elemental de Música Rafael Álvarez Ovalle, asimismo el grupo de marimba de conciertos del Centro Educativo Técnico Chichot. También vamos a tener con nosotros a los amigos del Aula Pentagrama. Esta actividad está programado a partir de las 3 de la tarde para las 18 horas. Está contemplada esta actividad en el Salón Municipal. Bien, pues hacemos la cordial invitación, ahí sí que de parte de Casa de Desarrollo Cultural, así como también de INGUAT, y como no mencionarlo también por el apoyo que nos brinda la municipalidad, pues estas tres organizaciones estamos ahí sí que uniendo esfuerzos para que este evento sea posible, ¿verdad? Extendemos la cordial invitación a la población, a la juventud, a las abuelas y abuelos, padres de familia, familias en general de nuestra población, para que asistan a este concierto y poder deleitarse, ¿verdad?, de la habilidad, del talento de los jóvenes que estarán participando con nosotros. Nuevamente les repetimos, pues el horario es a partir de las 3 de la tarde para culminar a las 6 de la tarde. Sean desde ya muy bienvenidos. Esta actividad no tiene ningún costo, es totalmente gratis.
3: Desde la sala de redacción de Radio Comunitaria San Juan en Comalapa, reportando para el noticiero Mayacat, informando desde los territorios, Martín Perén.
1: La Dirección General le agradece su sintonía al licenciado Walter Cook, director ejecutivo de la Federación Guatemalteca de Escuelas Radiofónicas FEJER. Un agradecimiento a las emisoras que se conectan a esta hora del día y a TGW La Voz de Guatemala por retransmitir a las 2 de la tarde. Que tenga un excelente día. En la conducción y producción le acompañó Juan Pablo Montenegro junto a la red de periodistas Mayacat.

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2: Es la hora 12:02.

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Nahuachaca, las bonitas melodías de la marimba. Chamora programación.

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Venga, amigos, se cochean a La Voz de Atitlán en los estudios de La Voz de Atitlán, Caracas, 26 minutos, Jascatra, las 12 del mediodía. 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No. Así que por vía WhatsApp, Carambica, el amigo
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Según el amigo, no creo que se haga saca para aquí. Vizca. Usa cachijona spam teléfono al 32 17 80 13. Ya te haga llamada telefónica, punana.

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Bien amigos, o sea, la voz de Atitlán tra, habrá que la ir nuevamente a Ucaliquín, traga el notas, cartas, el Nagacuquín, y luego nos llegan a traer lo que es la historia de Guatemala. Caracal, el Mlajico, Temalequín, Chicolico, y Alcaí, familia, pues Caracal, Bichatra, habrá de que ya. Con la programación no llega aquí, saludos a don Francisco allá en San Pedro la Laguna, que llega don Francisco, vamos a solicitar la música y siempre chamaca con placer nuestros buenos amigos y caracachaca María allá por el cantón Panul, lo que llega todo volumen, jagacas con Anki Cotas ahora y no llega con Anki Cota y no llega saludos Traca Tilinir Rsinga Jara a Francisco Chillal. 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Programación. Así es mi pueblo. Estudios de la voz de Atitlán Caracas, amigos. Rajonga 20 minutos, traga la una de la tarde. No va a llegar Bichic Chivacho, vamos ahora que la programación no llega a la voz de Atitlán Caracas, amigos. 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
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Amigos, Iguayaca, la voz de Atitlán y más música, Naukashak.

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A los amigos, lo que llega a todo volumen, Caracas, Lolita, mejor que Chaca, en Palanje, gracias por su fina sintonía. 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

Bien, amigos, voy a llegar a la voz de Atitlán. Qué cordial que a los amigos. Tan gran que ya te llamamos telefónica en los estudios. En los estudios van a recibir todas las llamadas y todos los mensajes. Chinga con irán los fieles oyentes. Así que Mari, ahí en San Antonio, Suchitepeque, saludos en este gran momento para... Así que para la chica, siempre lo que llega a todo volumen, carga de que siempre en el volumen y traga a los amigos de San Miguel. Panán, carga de unos momentos, no se conoce la historia de Guatemala.

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Así es, amigos, se escucha la voz de Titán Caracán. También cachó la historia de Guatemala sin Jabraguir, porque Jabra tema es muy importante. 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Crega la voz de Titango Lauguini, Nuya Cachabatet, Jabra Kikoteman, Rajón que a seis minutos, la otra a las 2 de la tarde, Kukinga Kunial, amigos, Rivasha Cacham, Nihilar, Retra, Met, Aletra. San Antonio Palopó, Caracasca, de que ya Viviana, no creo que se haga todo volumen. Gracias por la fila de sintonía. No llega la voz de Atitlán y Caracasca, Dieguito, a Dieguito Chichón del Cantón Banabaj. Como siempre, fieles oyentes de la voz de Atitlán y a Juanita y Guadalupe, siempre y un familia, Jascongán y Cachaga. La voz de Atitlán y con el que amigos, don Cachaga Zahoragui, y Chicago Curgilán, don Cachaga Chuan Gilal Caje Trevet. 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Caracán, desde San Francisco, Zapotitlán, nos callaga todo bolín, volumen. 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

escuchar a la voz de Atitlán Zahora que la guir. Con esta hermosa melodía le estamos complaciendo a una persona que vive en San Antonio Suchitepéquez, así también a todas las personas que nos están escuchando allá por la costa sur y también por Barrenche, Totonicapán. Gracias por su fina sintonía en estos momentos. Estamos enviando saludos también allá en San Lucas, Tolimán, a Ramiro. Gracias por escucharnos. Bien amigos, de Huachaca Radio, la voz de Atitlán, Caracan, Jayaca, Gilal, Música, Sauquín, Techpam, ahora que la programación, Reshinga, Jauragui.

Bien, amigos, llega la voz de Atitlán, nuestro amigo Chepe, nos regresa acá, va bien, el cartón Chechiboy. Gracias, don Chepe, por escuchar la voz de Atitlán.

Digo, amigos de Huachaca, la voz de Atitlán, Zahra, que la hizo, jeca y bien, que urge músicas en marimbas, historia de Guatemala, carga chica, chiapa, saludos, mala y teléfono, chica, esquís, chiapa, saludos, Zahra, y mal tío, chiva, mensajes que van a atender y música en marimba pura, y más la historia de Guatemala, y más cartas, cayaca, chivesis. 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

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Programación Bansraka Kola Cantos Ichka Cuentos Infantiles Ichkan Junzaka Jumensaje Shinka Motivación Chka Nuestros Amigos. Que te tenga invitar que te quede en sintonía Rinka la programación Alegría Infantil Kiko Timal Chinakalam.

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1: Son las 3:05 minutos de la programación Alegría Infantil. Tras Abraca y Antajena. Punzachas Abraca programas. Colgue la fecha 13 de octubre. Ya que es martes. Quien que desea chavas de los mejores chamacas y marcas. Pues miraste con cantos infantiles. Nuestra línea telefónica coche que disponible Jaraca 7721-7785. Asimismo, Chakti con el mensaje de texto a través de nuestro número de WhatsApp al 4700-3263.

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0: Benjamín de las Mañanitas de las Ardillitas.
1: ¡Sean buenos!
0: Saludamos a Cecilia Josefina, quien le saludan por su tío Ambrosio desde San Juan de Laguna.
1: ¡Y sean muy obedientes! Un día
0: quien saluda a su sobrina Cecilia Josefina, que el día de mañana va a estar cumpliendo otro año más de vida. Le mandamos un saludo y un fuerte abrazo, deseándole un feliz cumpleaños desde ya la pequeña Cecilia. Que siga cumpliendo muchos años más de vida. Y con este canto infantil le estamos saludando y deseando un feliz cumpleaños.

Teocito Cominol, la jefa de complacer y saludar a nuestro amiguito Lucas Gorgashaka en Chukmuk, Jlapuna. Y a Elena, sobrino Brian. Rana Alicia, saludos cordiales, chica, y hola en sintonía en la programación Alegría y

amigos que igual en sintonías, negación a nuestra amiguita Tiara, Julia en el cantón Shachiboy, es la puna a sus primos, a Diego, Pancho, Chachonita y Esther. Y a Cabrillo con placer con el tema, Shinka, la niña de la mochila azul. Asimismo, chica, saludos a nuestro amigo Kirtom, chica, mensaje de texto a Robinho Damián. La punar, Likwash, Nehemías y chica, mi al Brenda Antonia, Kurkashak, Castel Habrakat, Aguir. Rubnuan para solicitar cantos infantiles que Rubnuan K. Pedrito Fernández. Con gusto, Canila, con placer, Castel Habrakat, Aguir. Gobas ahora el tema, Shinka, Pedrito Fernández. Seré licenciado. 24 minutos, chicas, que será a las 2 de la tarde.

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la Braga puntualizar a las 3 de la tarde. 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Así que saludos cordiales que nuestros amigos que llegan en sintonía. Nega ser nuestra amiga Andrea Marta que llegó en el cantón Panul. Es la opinar en mar. María Rosalieda. Bantzrakan, ajlapuna, trajabrakat, ajriakabna, yo con placer con este tema, chinga ajshaya. Asimismo, chicas, saludos cordiales al amigo David que nos está sintonizando desde Salola, quien le complacimos con el tema de los Minions, la papaya. Saludos cordiales a nuestros amigos que siempre se encuentran en sintonía de la programación Alegría Infantil.

la programación Alegría Infantil. Si Dios tan permite castimar como lo pichapquín en una siguiente programación. Mientras tanto, habían que su carruchija ahora programa. Será habrá que ir. Un lo pichapquín, chiquigachuac, taxtuan a las 2 de la tarde.

Canción Alegría Infantil, Milchushika Chatetka, amiguito y amiguita, chatet amigo y amiga, chatikajeka en sintonía, rinca la programación Alegría Infantil de 2 a 3 de la tarde. Si Dios tenga permitir que así más, como lo pichkabkir en nuestra siguiente.

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Un saludo cordial, chica, a toda la audiencia de La Voz de Atitlán. Nos vamos ahora programa El Pueblo de Dios. Allá por la Jorotzilabecha cada uno. Los que nos callan ahora un momento.

Saludos cordiales, Chivar y Guachaca, la voz de Atitlán. En el 101.9 FM vamos a ver programación El Pueblo de Dios. Almlajquisca, Camicra, 13 de octubre. 13 de octubre. Cayaca. Un saludo cordial, Cayapunatra. A querido Miguel no carcachaga habrá momento miembro orcinca el coro fraternidad miembro orcinca el grupo juvenil coro fraternidad el cotumpa un canto de Gela con mucho gusto que venga con placer mientras el canto de Dios te salve María y mejor no está Gela, pero con mucho gusto callaela con este canto de Marcela Gael, un canto muy bonito. Pues felicidades acá al grupo Coro Fraternidad. Habrá lunes Pinaquechabech. Este lunes sería a ver, Camicra 13. Lunes habrá Pinac sería 19. Lunes 19 de octubre nos venga a cumplir el grupo Coro Fraternidad 49 años de vida. Muchísimas felicidades a todos los miembros, a la junta directiva. Ichkan Kayapuna, cordial saludo. Y vamos a ver a Wendy. Wendy, que es la su querida familia. Déjala acá, mamá y a Micaela. Micaela, Ichkan, déjala al papá, a Diego, nos cachasca en Cantón Panaj. Déjala acá a su querida suegra, a doña Magdalena, nos cachasca en Cantón Xachibulli. Saludos acá a nuestros oyentes que vinieron a sintonizar la voz de Atitlán en Copacatrijo los cantos que vinieron para solicitar.

0: de Atitlán, saludo cordial, Nahuachaga Jabrak programa. Nukaya Punaj, un saludo cordial tra a José Pablo. José Pablo, más conocido con todo respeto, Karan Bellaza, pues bueno, a bueno. José Pablo, Karan Akmij Punatra. Y un saludo cordial a todos los amigos, Nukayaka habrá momento. En diferentes lugares, cantones. José el Cotumpa canto chka, el canto de dirigente de Chichiboy. Un bonito canto, queridos hermanos. Estamos de fiesta. Estamos de fiesta. Y también Jaya Punaj, un cordial saludo tra a nuestra hermana Doña Juana, no porque se haga en San Juan La Laguna. El canto. Muy bonito, Kerkotum Pachka, es el canto de la vid y los sarmiento de brotes de olivo, con mucho gusto, que venga con placer.
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la vid y los sarmientos, brotes de olivo, con este canto venga a complacer a nuestra querida hermana doña Juana, no creo que se haga en San Juan la Laguna.

Venga a continuar nuestra programación, Kayapuna. Un cordial saludo, Kayapuna, un cordial saludo tra a querido Diego Gutiérrez, de allá, desde Chocmuc. Vamos a solicitar el canto Yo Vivo por Fe, con mucho gusto. Acabar irá a incluir este bonito canto. Cordial saludo también a nuestro querido hermano Un cordial saludo en Kayapunatra a Felipe Nolcachaga, la voz de Atitlán, en la fábrica de cerámica en San Antonio Palopozo, Lola. Un abrazo bien fuerte a todos los oyentes Nolcachaga en San Antonio Palopozo, Lola, especialmente a Felipe y a todos los hermanos que nos cachasca allá en el bello municipio San Antonio Palopó. Romnón, para sugerir el canto de 15 minutos con Jesús sacramentado. A la orden. Con mucho gusto, que venga con placer. No pagas, sí, habrá preciosos cantos. Yo Vivo por Fe y también 15 minutos con Jesús sacramentado.

Nahuashaka, la voz de Atitlán, querido hermano y hermana Atkola, en diferentes cantones, Pamca Catnamet, Santiago, Atitlán. Nahuashaka, la voz de Atitlán, en diferentes municipios, Atkola, en diferentes municipios del departamento de Soroná, del departamento de Quiché, del departamento de Chimaltenango, del departamento de Huehuetenango. Un saludo cordial allá en Totonicapán. Un saludo cordial a todos los municipios de Toto. Y también lo que nos cacha acá en la Boca Costa, en diferentes municipios, Orchinga, el departamento de Suchitepeques. Un saludo cordial a todos nuestros oyentes. Queridos oyentes, información de suma importancia, Pinacat Prubiga, la comunidad San Martín de Porres, Centro Cantonal Panaj, de parte de la Junta Directiva. Un saludo cordial al señor presidente Francisco Vázquez, Rzinga Jabra Comunidad, Nuyacar Bisik Chawatet, querido hermano Ruanquil Jabra Comunidad, Arsenaika Chuac miércoles 14 de octubre, Santa Misa Jara a las 4 en punto Nóquila. Sería a las 3 y media, Nicolibí, a las 4 en punto con la Santlaj Misa Chipamga. Santlaj Iglesia, el Centro Cantonal Panaj, la comunidad San Martín de Porres. Así que habrá la cordial invitación de Ataja Chabatet, Ruanquil Cantón Panaj, Ruanquil San Joyú, Ruanquil Panul, Ruanquil Chechiboy, Ruanquil Canicachique Cantones, Pachichaj, Panabaj, Chukmuk, de todas las comunidades, Oscan Kishikakachpamka, la Santlaj Misan Ventaja Jabra, Ershakih Kachuak, Pamka, Cantón Panaj a las 4 en punto Noca, a todos los grupos, Niaponar Bishikchkar, Shinka Jabra 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Chuak, miércoles. Gayapuna, cordial saludo chka a todos nuestros oyentes, un saludo cordial. Gayaka, Jabra, Jolum, Lascat, Jajiska, Kamikra, Atraka. A Nicolás, Nkejlaga, su querida familia, la familia Coche, Ichkan Kejlaga, Resvilka, Diego, pues Jabra, Archalal, hermano Diego, Jabra, pues ministro de comunión, un saludo cordial a todos los hermanos, Colac Privilegio, Chpamka, la Santa Iglesia, y también saludo cordial, Jaya Puenatra,

Queridos hermanos de Huachaca, la voz de Atitlán, Macayapuna, Jurutzilca, Kibachka, Ktalat, Nokkashaka, Jabra, Jolumlakatrakir, Yamikaela, Ngejloska, Makchitral, Tiara, Ichka, Juana, Ngejlosa, Chka, pues Makatiara, en Cantón Xechiboy, que vino para solicitar el canto Cincatrío Chávez, con mucho gusto, aunque acá venga con placer. Nunca venga a seguir, habrá programación El Pueblo de Dios.

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Queridos amigos, hermanos, oyentes, de Huechaca, la voz de Atitlán, de parte de la Junta Directiva del Centro Cantonal San Martín de Porres, Panaj, Vizcachcachico Gilal Carbanquil, Cantón Panaj, la Santa Misa en Bantajarsen, Izcachuac, Noca a las 4 en punto de la tarde. A las 4:30, Katishle Katet, hermana Ishak, hermano Acha, hermano joven, señorita, Katiponga al encuentro del Señor. Chpamga Santlag Misa en Bantaja, Chpamga el centro cantonal Panaj, donde el Señor, pues, en Katrubenga a bendecir con esta celebración de la Santa Eucaristía. 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Habrá información, Shakponzah Kaukin, querido hermano, hermana, Nahuashaga, la voz de Atitlán, en el 101.9 FM, en nuestra programación, El Pueblo de Dios.

Segmento Orsinga cumpleaños. Seguramente los hermanos, pues, Oxikimpa, desde Mierkit, Compact Mensaje, Chpamka WhatsApp, Chpam Facebook y algunas llamadas, pues, los saludos, Chicaga, a los cumpleañeros y cumpleañeras, pues, con mucho gusto, porque una programación siempre hay un guión con la segmentos, pues, Trancayaba, por eso. Este es el momento donde en Quiaclaca a todos nuestros hermanos cumpleañeros y cumpleañeras un saludo cordial a Cecilia Josefina, que el día de mañana estará de manteles largo. Este saludo viene de parte de su querido tío Ambrosio, que nos está sintonizando ya en San Juan la Laguna. Un saludo cordial para ti, hermano. Gracias también por el saludo que nos envías. Un saludo cordial a la cumpleañera Cecilia, que Dios le bendiga y que cumple pero muchísimos y muchísimos años más al lado de su querida familia.

Saludo cordial, Kayapuna, habrá un momento, saludo cordial. Hola, Tsri, habrá momento, segmento de cumpleaños. Un saludo cordial al grupo de lectores de la Santa Biblia, Grupo San Jerónimo. Por los que 59 años de aniversario. En Gabriel, allá en Cantón Panaj. Happy birthday to you, Caranbi Gabriel. Ah, grupo, pues qué bendición cuando un grupo nos venga a cumplir su aniversario. Pues hay mucha felicidad. Pues no solo también al grupo, lectores también. Deseamos muchísimas felicidades, traga. Al grupo Coro Fraternidad, que habrá lunes, nos venga a cumplir en 19. Sí, lunes 19 nos venga a cumplir 49 años de existencia. Muchísimas bendiciones, queridos hermanos en Cristo Jesús. Que jalom la Dios, pues que nos venga a bendecir a cada uno. Y que cumplen muchísimos años más, grupos. Somos como flores que marchitan. Bueno, habrá segmento de saludo. Cayaila, pues muchísimas bendiciones a cada uno, a todos los cumpleañeros y cumpleañeras. Nicachaga, emisora La Voz de Atitlán. A ver si tenemos otro cumpleañero por acá.

Qué bonito canto para todos los cumpleañeros y cumpleañeras. ¿Cómo están, queridos? Pues esperamos de que nian para pasar de lo mejor al lado de su querida familia. Allá pues nada, un cordial saludo. Un cordial saludo. Kayaka, habrá momento, traga.

saludo cordial, Kaya Punatra, a Salvador Shikai, no creo que se haga en Cantón Sanchaj. Recotumpa Cantechka, un canto bonito, Shingela, con mucho gusto, Kabanga, con placer. A ti, mi Dios, claro que sí, con mucho gusto, querido Salva, Kabanga, con placer, con este precioso canto. Y también un saludo al hermano, porque ya habrá un momento, Juan del Cantón Panaj, un canto que es de Comité de Aparato, con mucho gusto, venga con placer, habrá pues Jolumblakatkajikakamekra.

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Como el tío Shirka, Chevisesh, pues algunos quieren agradecer por la complacencia, pero insisto, como el tío Shirka, Chiva, Armac.

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El camino a través de su Hijo Jesucristo, que Hashbikana, yo soy el camino, la verdad y la vida. Jesucristo. Así que, luego se haga la voz de Adilán en el 101.9 FM. Un cordial saludo, chaval, que se haga el programa.

Artés, escuchamos que, cuando terminó de hablar, un fariseo invitó a Jesús a cenar a su casa. Jesús entró y se sentó a la mesa. El fariseo se extrañó de que no se lavara antes de comer. Pero el Señor le dijo: «Así son ustedes, los fariseos, purifican por fuera la copa y el plato, y por dentro están llenos de voracidad y perfidia. Insensatos, el que hizo lo de afuera, ¿no hizo también lo de adentro? Den más bien como limosna lo que tienen, y todo será puro». Esta vez Jesús va a comer a la casa de un fariseo. Los fariseos eran hombres de fe que se caracterizaban por el estricto cumplimiento de las leyes religiosas y rituales. Pero esto, muchas veces, los lleva a creerse superiores a los demás, a despreciar a aquellos que no son como ellos y a juzgar implacablemente el comportamiento de la gente. Lavarse las manos antes de comer era una prescripción religiosa, no sólo de higiene personal. Había que purificarse ritualmente antes de tomar comida. Por eso, el fariseo se extraña de que Jesús, que se presentaba como un maestro, no cumpliera con esta práctica. Pero Jesús aprovecha la ocasión para enseñarle algo que no es nuevo, que estaba ya presente en los profetas antiguos. No se trata sólo de lo exterior, sino especialmente de lo que pasa en nuestro corazón. «Quiero misericordia y no sacrificios», decía un salmo. Los fariseos se obsesionan por cumplir con actos exteriores, pero ¿qué pasaba en su interior? Dios es el autor y creador de todas las cosas, lo externo y lo interno. Tenemos que cuidar de todo. Y la pureza interior no se cuida por lo que entra al cuerpo o con el mero cumplimiento de lo mandado. La pureza interior, la pureza del espíritu, se cultiva. La pureza interior es el resultado del amor a los demás. El amor fraterno y la limosna hacen puro nuestro corazón. Dándonos a los demás y no protegiéndonos de los demás, es como crecemos en esa pureza, porque vamos imitando a Jesús, que cumplió fielmente la voluntad del Padre, entregándose por nosotros.

y recemos juntos esta oración. Señor, te pido que me ayudes a estar más atento a lo que pasa en mi interior, para tener un corazón que te agrade desde el amor y la caridad. Amén. Y que la bendición de Dios Todopoderoso, del Padre, del Hijo y del Espíritu Santo los acompañe siempre.

Un saludo cordial, Chava, querido. Nahuatzaca, la voz de Atitlán, en el 101.9 FM, en nuestra programación, El Pueblo de Dios.

Ay, en lo de la programación, pues más o menos vente a sentir el tiempo en la casa rápidamente, ya casi las 5, 3 minutos para las 5 de la tarde. Van a agradecer, chaval, pues tanto los que ya pasan saludo a nuestra programación, van a agradecer. Es una forma dentro, pues, ojo que van a saludar y se van a animar, pues es una bendición. En nuestra programación, pues por eso me quiero desear, Chiva, muchísimas felicidades. Dios, mediante, nos venga a permitir que también chica acompañar Chuac. Chuac, 14, miércoles 14 de octubre. Con permiso, en el nombre del Padre, y del Hijo, y del Espíritu Santo. Amén.

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1: Construcción de un nuevo hospital son las demandas que presentan esta mañana trabajadores y miembros del Sindicato de Trabajadores de Salud Pública de Retaluleu. Desde el icónico puente Carlos Castillo Armas, kilómetro 178 de la Ruta del Pacífico, en jurisdicción de Retaluleu, es Magdalia de León, que brinda los detalles de estas demandas.
2: El día de hoy estamos aquí en una situación bastante difícil para nosotros como los trabajadores, pero sí queremos dejar claro que es la única manera que nos queda y que nos dejan, porque ya hicimos por escrito, ya hicimos reuniones, realmente las condiciones no se han cumplido. En primer lugar, con el señor ministro, hemos platicado con él en relación a que se mejoren las condiciones de los trabajadores en cuanto a la dignificación, porque hay trabajadores que no tienen vacaciones, en muchas situaciones que los trabajadores a nivel nacional pues lo estamos viviendo. Y la otra petición por la que estamos hoy aquí es porque se puede hacer un hospital nuevo aquí en Retaluleu, porque el que tenemos ahorita ya no viene a la expectativa.

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1: Y obligándonos a nombrarnos como población mestiza. Soy Glenda Álvarez, soy una mujer Shinka, soy periodista y comunicadora de Santa Rosa. El pueblo Shinka tiene una larga historia de resistencia. Primero se enfrentaron a la invasión española, la que trajo esclavización, trabajo forzado y despojo, no solo de las tierras, sino también de la indumentaria, del idioma y de la identidad. Según los abuelos, y quien no obedeciera este mandato de dejar de hablar el idioma y portar la indumentaria, era azotado en las plazas públicas, y eso generó temor e hizo que nuestras abuelas ya no continuaran transmitiendo el idioma y tuvieron que dejar de portar la indumentaria. Sin embargo, en la cotidianidad todavía nosotros dentro del territorio Shinka vemos presente mucha de la cosmovisión y de la identidad de nuestro pueblo, principalmente en las mujeres, quienes se han encargado de poder transmitir a los hijos e hijas esas prácticas ancestrales. Toda esa lucha histórica de resistencia frente al despojo también ayuda a comprender las luchas actuales, porque seguimos resistiendo frente a la imposición de megaproyectos extractivos, las cuales quieren nuestra agua, nuestras tierras, y quieren seguir invisibilizando y seguir negando la existencia de un pueblo indígena en el oriente de Guatemala. En nuestro territorio se resiste de muchas maneras, en asambleas comunitarias, cuidando las fuentes de agua, los bosques, sosteniendo el plantón de resistencia pacífica. Este 12 de octubre, en donde se conmemoran las resistencias, creo que es importante reconocer a quienes han sostenido históricamente nuestra existencia frente a la violencia, el despojo y la invisibilización. Personalmente me mueve que las nuevas generaciones puedan reconocerse como Shinkas con orgullo, escuchar a sus mayores y continuar con las luchas y resistencias que nuestras ancestras y ancestros nos han heredado. Al igual

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